0: mando yo.
1: Pues aquí mando yo, dicen los Tigres del Norte, y aquí mando yo en la cabina de Tigre FM, la 94.7, 101.5 y 1580. Aquí mando yo mientras la jefa no venga, ¿verdad? Ahí ya está aclarado el punto, ¿verdad? Los Tigres del Norte. Y nos vamos con más música y ahí iniciamos con la siguiente obra musical, que es la última en la cual estoy, pero ya saben que la buena programación es 24-7. Banda, la prendida. Déjame pistear, como si pidieran permiso. Les recuerdo que ya vamos a andar en la Feria Estatal de Colorado.

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Mentira, ay no, hombre, ya ando cantando bien, no sean tan gachos, no sean tan drásticos conmigo. Oiga, pues algo, como decía Lolita ya, la información que cura. ¿Sabía usted que el omega 3 es un conjunto de grasas buenas que cuidan el corazón, el cerebro y bajan la inflamación del puerquecito? Ay, mira qué bonito hablo, de me cae que sí. A ver, vamos a hablar ahora así como yo hablo. A ver, baja los triglicéridos, o sea que reduce la grasa mala en la sangre, cuida el ritmo cardíaco, también evita placas, quiere decir que cuando las arterias se tapan, pues ahí está. Y usted se preguntará, pues ¿para qué sirve? Pues ayuda a la memoria, mejora la vista, apoya también a las mujeres que están en embarazo, pero ¿dónde podrán encontrarlo? ¿Verdad? Pues se encuentra en el pescado azul, en el salmón, en las sardinas, en el atún, en la cebolla morada. También la encuentras en semillas y nueces como la chía, la linaza y pues las nueces, ya dije, ¿verdad? Pues ánimo, usted que es medio poquitero y que no le gusta nada de eso que acabo de decir, donde se encuentra el omega 3, pues cómprese un buen suplemento alimenticio del omega 3, pues obviamente no soy doctora, pero son de venta libre, entonces si usted lo mejor de todo es...

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Godoy con Luis Ángel, el Flaco. Ahí está, son las 6:30 de la tarde. Hoy 2 de septiembre ya iniciamos con el mes patrio. Qué chulada ser mexicano, como siempre yo les digo. Al mexicano pregúntale de dónde quieres ser y él siempre te va a decir, yo siempre voy a ser y quiero ser un mexicano. Y nos vamos con fotos y recuerdos con Selena, que también traía sangre hispana en sus venas. ¡Ánimo!

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despidiendo. Mi raza, casi, casi, dije casi. Nos vamos con algo de El Potro de Sinaloa. Enemigo Público se llama esta rolita. Y es para todos ustedes y todos los que anden de cumpleaños el día de hoy.

despedirme, mi raza. De verdad, como agradecerles que siempre estén escuchando buena música por Tigre FM, la 94.7, 101.5 y 1580. Mi raza, para todo el sur del estado de Colorado. Síganme si gustan en mis redes sociales. Si quieren conocer, si quieren darle rostro a esta voz, solamente me tienen que buscar en el TikTok como Locutora de Colorado, en Insta y en Facebook estoy como Leticia Barraza. La gente que va en carretera, de verdad, despacio, que llevo prisa, que Dios se quede con ustedes y que a mí no me abandone. No se les olvide, mi raza, que es permitido caerse, pero obligatorio levantarte. ¡Ánimo! Los dejo con esta rolita de la adictiva.

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1: Márquele, viejo, ¡vámonos!

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1: Vámonos, Recio Plebes.
2: Ahí le va, compa, cerrando ZL, viejo. Puro para adelante. Compa William, eso.

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cartas sobre la mesa. Este show que va a presentar allá en el estadio GNP Seguros, que antes era el Foro Solo, el Foro Sol, allá en la República Mexicana, es, oiga, escenario de magnitud. Vamos a ver cómo le va, ¿no?

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tomas este amor a la ligera, el estilazo inconfundible de los invasores de Nuevo León. Y nos vamos con la más bonita, bueno, eso decía Espinoza Paz, hasta Campanita.

cumpliendo sueños es Eden Muñoz. Resulta ser que agarró a José Luis, un cantante invidente originario de San Luis Potosí, y que ya sabe que es conocido a través de las redes sociales, ya lo vio, ¿no? Pues resulta ser que Eden aceptó ayudarlo, no sabemos en qué forma. Dicen que se va a aventar una colaboración con él, pues

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banda Limón, René Camacho presentó recientemente la edición deluxe de su producción Si las miradas mataran. Ya la escuchó, oiga, la de Mi bebé, Fracaso seguro, y esa de Hoy ya me voy, óigame, y óigalas aquí el Norteñazo.

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2: 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Iván aquí con el reporte del tráfico. Se reporta falta de estacionamiento por la fiesta de 15 de Cami.
3: Noticias de último minuto. Afirman que hay espacios al frente de la casa de Iván.
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2: 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Frente a frente, platicando con el mentalista, platicando aquí en cabina de tantas cosas y especialmente de la brujería, especialmente de la magia negra. ¿Por qué con esta persona? 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
1: Ahí está, mi gente, lo están escuchando frente a frente con el mentalista. 719-291-7019. Vamos a levantar la llamada número 7. Adelante con su pregunta, pero primero su nombre.
2: Hola, mentalista, soy Lilia Montoya. Y mi llamada es porque quiero agradecerle a usted por lo que me ayudó. Yo venía ya con bastante tiempo muy deprimida, sin ganas de nada. Ya no quería trabajar, tenía dolores de cabeza horribles y una pesadez muy grande en todo mi cuerpo. Una señora que es mi vecina me recomendó con usted, me dijo que usted me podía ayudar. Yo fui, la verdad no tenía mucha esperanza de que usted pudiera ayudarme, pero después del tratamiento que me hizo, yo volví a dormir tranquila, cosa que no hacía desde hace muchísimos meses. Mi familia me dice que me ve diferente, que me ve como si otra vez fuera yo. Yo le agradezco muchísimo por toda la ayuda que usted me dio. Muchísimas gracias, mentalista.
0: Mi hermana en Cristo, mi querida Liliana, muchísimas gracias por este mensaje que nos envías a través de WhatsApp. Muchas gracias porque sabemos la situación por la cual estabas atravesando. Sabemos muy bien que inclusive eras de aquellas personas que viajó en busca de ayuda a Catemaco, donde esos supuestos grandes curanderos que existen allá o que están allá en Catemaco, en México, y que todo esto te llevó a ti a tener muchas dudas. Dudas de aquellos quienes trabajamos con las energías corporales o el espíritu, como se dice normalmente. Bueno, primero que todo, quiero decirte que son muchas las personas que al escuchar tu audio van a tomar también esa firme decisión de iniciar cambios en su vida. Miren, amigos y amigas de la sintonía, una mujer que estaba completamente depresiva, una mujer que por esa misma depresión y al sentirse atrapada y estar pensando y pensando y maquinando y echándole cabeza al asunto, pues obviamente se originó otro problema más, que era una especie de migrañas, una pesadez que ella visitó, fue donde los doctores y tampoco le pudieron dar una respuesta, pues, que la consolara a ella o por lo menos que le diera la posibilidad de estar mucho más tranquila. Pero una vez de que nos visitó a nosotros, inició justamente ese cambio en su vida. ¿Tú qué estás esperando, hermano y hermana en Cristo? Tú que estás sufriendo y estás padeciendo, tú que en estos momentos sufres quizás de psoriasis, de epilepsia, de úlceras varicosas, de disipela, de dolores en las pantorrillas, que quizás estás tomando medicamentos como ansiolíticos, quizás estás tomando morfina para los dolores. Este es el momento de ponernos a prueba. Llama ahora mismo. Recuerden que aquí estamos para ayudar, servir y colaborar. Por eso, este es el momento para que nos ponga a prueba. 719-291-7019, 719-291-7019, 719-291-7019.
1: Frente a frente con el mentalista, seguimos, aquí estamos con la persona correcta, con la persona que tiene más de 38 años de experiencia en esto de la esotería, en esto de la magia negra. Magia Blanca, aquí está con nosotros para todos ustedes. 719-291-7019. ¿Ya fuiste con esa bruja? ¿Con ese brujo, con esa pitonisa y tú sigues igual? Aquí está el mentalista. Regálale 5 minutos. 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Frente a frente con el mentalista.
0: El poder está en tus manos. En nuestro conocimiento y experiencia está la fórmula que vas a necesitar para abrir caminos hacia un bienestar. 719-291-7019, 719-291-7019, 719-291-7019. Nosotros vas a encontrar esa posibilidad de la transformación es porque tú y yo vamos a trabajar juntos, cara a cara, frente a frente, juntos, a través de tu boca, a través de tus manos, a través de tu cuerpo, a través de tu orina, vamos a eliminar, a sacar cualquier trabajo de brujería que te esté originando una enfermedad. 719-291-7019, 719-291-7019, 719-291-7019. Si quieres que tu esposo regrese, que tu novia te perdone, si quieres recuperar tu casa, tu hogar, tu familia, recuerda muy bien, hay formas y maneras para poderlo lograr. Vamos a visualizar energías positivas, magia blanca, para desterrar cualquier trabajo de magia negra que hoy por hoy te esté causando tanto mal. 719-291-7019, 719-291-7019, 719-291-7019.
1: Frente a frente con el mentalista, aquí estamos. 719-291-7019. 719-291-7019. Por acá tenemos llamada en la línea número 2. Vamos a recibir esta persona. Regálenos su nombre. Adelante.
3: Hola, mi nombre es Rodrigo Cervantes.
0: Rodrigo, muchísimas gracias. Dios me lo bendiga. ¿Cuál es su fecha de nacimiento?
3: Soy el 12 de abril del 71.
0: Rodrigo, ¿y cuál es el caso que lo hace llamar el día de hoy?

0: cuando prendo la luz del celular o de la casa, pues no, ni nada, ni me tiran las cosas, ni siento que me siguen, y la verdad es muy incómodo, me da mucho miedo, maestro. Quisiera saber si está pasando algo en mi casa o qué puedo hacer para que esto ya no siga, porque la verdad es que me está dando mucho miedo y siento una energía rara en mi casa.
1: Bueno, Rodrigo, según estamos viendo acá a través de los caracoles vírgenes, mi estimado hermano, a usted le están haciendo un trabajo de brujería muy fuerte, un trabajo con tierra de panteón, raspadura de hueso de difunto, ceniza al ombligo de un bebé recién nacido, y también, mi querido amigo, le están prendiendo unas velas con forma de hombre, de color negro. Eso es lo que vemos acá a través de los caracoles vírgenes. Todo esto lo está haciendo es una mujer. Una mujer con la cual usted tuvo cierto vínculo, mi querido amigo, pero que hoy por hoy esa mujer le tiene a usted demasiado, demasiado odio. ¡Odio! Y esa persona lo quiere ver a usted, pero prácticamente arrastrado por el piso. No lo quiere ver muerto, lo quiere ver es sufriendo, padeciendo. Lo quiere ver es completamente descompuesto y atormentado. Por eso es que le está haciendo estas ritualizaciones a través de estas velas. Mira, amigo mío, déjeme decirle que hemos visto casos, Rodrigo, donde las personas pierden totalmente el equilibrio mental. ¿Por qué? Porque lamentablemente, cuando no empiezan a encontrarle una lógica, cuando no empiezan a encontrar justamente el porqué de cierto tipo de sucesos, pues empiezan a divagar. Buscan ayuda con los psiquiatras, con los psicólogos, y empiezan a medicarlos, y lamentablemente esto lo único que hace es originar otro tipo de problema. Mire, lo voy a dejar en línea privada con mi colega. ¿Le parece bien?
0: Sí, mentalista, aquí sí.
1: Muchas gracias, Rodrigo. Dios me lo bendiga. Y estamos acá en vivo, en directo en la radio para que te comuniques. Hechos y no palabras es lo que justifica nuestras acciones. Por eso te invito a que llames ahora mismo. 719-291-7019, 719-291-7019, 719-291-7019.
2: Mi gente, seguimos en este programa. Usted que ya no está escuchando en este momento, usted que en este momento por allí viene manejando, viene conduciendo, o usted que está en casita, o quizás usted por ahí en su lonchera, en ese lugar de trabajo, nos están escuchando, recibe el saludo. Aquí está el mentalista. 719-291-7019. 719-291-7019. Aquí está con nosotros la persona que tiene más de 38 años de experiencia. Es el mentalista y está aquí. 719-291-7019. 719-291-7019.
1: 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¿Eres de aquellas personas que hoy por hoy vive totalmente agüitada porque nada de lo que te propusiste has conseguido? ¿Hoy por hoy te arrepientes de haberte venido y estás inclusive pensando en volver para atrás porque sinceramente para vivir como vives mejor te hubieras quedado en tu país? 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
2: Frente a frente con el mentalista. 719-291-7019, 719-291-7019. Mentalista, por acá estoy viendo este texto que nos llegó, se lo voy a leer, mentalista. Escuche lo que dice esta persona. Dice: mentalista, mi nombre es Omar. Soy del 18 de julio de 1986. Fíjese que en mi trabajo ya no me quieren, de todo me gritan, todo les cae mal lo que yo hago aquí. Hace tres semanas que traje a mi primo aquí a esta compañía, y mis amigos más allegados a mí me han dicho que él fue el que puso algo aquí en el trabajo para que me estuviera yendo ya mal. Me gustaría saber si usted, mentalista, a través de una foto que yo le mande, usted puede venir a mi casa, o cómo le hago yo para que usted venga y que me ayude a esclarecer esto, porque pues realmente yo no sé qué hacer, y yo tengo más de 11 años ya en esta compañía, y no puede ser que de la noche a la mañana pues ya me quieran sacar del trabajo. Aquí le dejo mi número de teléfono, ahorita se lo doy, mentalista, acá fuera del aire.
1: Mi querido amigo Omar, recuerde muy bien que el mentalista Luciano, el mentalista Santiago, el mentalista Jacob, el mentalista Omar, el mentalista Milo, todos, absolutamente todos, podemos ir hasta allí, hasta su lugar, hasta su casa, y llevar un péndulo. El mismo péndulo nos va a mostrar efectivamente dónde es que le han hecho a usted cualquier tipo de entierro, o han colocado cualquier tipo de porquería para hacerle ese salamiento, para que a usted le vaya mal en su trabajo, para que usted, Omar, hoy por hoy esté totalmente acabado o esté prácticamente a punto de caer en ese pozo llamado fracaso. Porque efectivamente sí, vemos acá que hay una persona muy cercana a usted que le está haciendo lo que se llama un trabajo de magia negra para lastimarlo. Miro mal, ya mismo se va a comunicar con usted fuera al aire uno de los mentalistas, y ya le van a decir cuál es el siguiente paso a seguir. Y tú, hermano, hermana en Cristo, ¿qué estás esperando? Este es el momento en el cual debes de reflexionar. ¿Has pedido que Dios se manifieste y que te dé una solución a tu problema? Estás escuchando este programa porque esta es la respuesta de Dios. Por eso, comunícate ahora mismo. 719-291-7019, 719-291-7019, 719-291-7019.
2: Mi gente, seguimos con el mentalista. Aquí estamos en cabina compartiendo micrófonos, y por ahí de vez en cuando que también nos tiramos tus gritos con el mentalista, porque hay veces que dice, Chacal, es la llamada 2, no, mentalista, es la 1, pues, que voy a agarrar yo ahorita. Pero bueno, hay veces que así estamos con el mentalista aquí, por eso estamos compartiendo micrófonos. 719-291-7019. 719-291-7019. Ese es el número para que le marque. También le recordamos que estamos agarrando textos, estamos leyendo textos. Aquí estamos, frente a frente el día de hoy con el mentalista.
1: La envidia, la maldad, el odio y el egoísmo no tienen razón de ser ni justificación, pero hacen parte activa en la vida. 719-291-7019. 719-291-7019. En California, en Oregon, en Washington, en Nevada, en Colorado, en Arizona, en Texas, en toda la Unión Americana, en el mundo entero, hay gente que trabaja en secreto con orín de gato negro, con semen, con agua de calzón, con sortilegios para destruir parejas. Y si tú estás sintiendo que te han hecho un entongamiento o un salamiento, no esperes más. 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Si eres víctima de alumbramientos, si está tu nombre escrito en sangre de regla, si está tu nombre escrito al revés en un papel blanco quemado, es el momento en el cual tú debes decir: basta el infortunio, la calamidad y los problemas. Quiero progresar, quiero salir adelante, quiero triunfar en la vida. 719-291-7019, 719-291-7019.
2: Frente a frente con el mentalista, ya lo están escuchando, mi gente. 719-291-7019. 719-291-7019. Vamos a agarrar esta llamada por acá. Vamos a decir a esta persona cómo se llama.
3: Hola, soy María Ceballos. No sé si usted se acuerda de mí, yo lo visité hace 8 meses aproximadamente. Yo llegué hacia usted porque empecé a orinar de color rojo. Yo estaba muy asustada porque el doctor me hizo estudios y me dijo que no tenía nada. Yo me imaginé que era alguna infección en los riñones, pero él dijo que no, que todo estaba bien. Entonces, pues yo cada vez estaba peor, no tenía mejoría. Y aparte de todo, ya había encontrado en el patio de mi casa unos símbolos hechos con sal y se me hacía muy, muy extraño porque salgo a trabajar todos los días desde muy temprano, llego en la noche y pues prácticamente yo nada más llego a dormir. Yo no molesto a nadie, sin embargo usted me dijo que habían sido mis vecinos. Me ayudó a sanar, me ayudó a protegerme de ellos y en este momento yo me encuentro muy bien. Yo le agradezco muchísimo por toda la ayuda que usted me dio y yo invito a las personas a creer, a tener confianza, a saber que sí hay una esperanza de ayuda, que usted está aquí para ayudarnos. Yo le estoy eternamente agradecida y le doy muchas gracias.
1: Qué lindo es escuchar estos audios de agradecimiento. Ver para creer siempre ha sido la base de nuestra ayuda. Ver para creer siempre ha sido de la forma y de la manera en que nos hemos dirigido a todos y cada uno de ustedes. Porque siempre les hemos dicho, no hemos venido aquí a prometer cosas que no vamos a llegar a cumplir. Por eso nos encanta que ustedes nos manden estos mensajes de agradecimiento a través de estos audios por WhatsApp. Porque son la confirmación de que ustedes son partícipes de necesarios de la misma solución a sus dificultades. María nos consultó, ella no se conformó con la llamada, ella llegó a nuestro centro de ayuda espiritual. Acá le hicimos unas ritualizaciones, ella orinó en una cubeta que ella trajo y a través de su orina ella vio cómo salían inclusive gusanos, amigos y amigas de la sintonía. Salía así, esa orina roja, parecía como si estuviera orinando sangre, pero cuando empezó a aclararse su orina y empezó a salir esos gusanos, ella se dio cuenta del daño tan grande que le habían hecho. Ahora, gracias a Dios, ya está supremamente bien, ya ha superado estos inconvenientes y todo, ¿por qué? Porque la envidia, la maldad, el odio y el egoísmo de sus propios vecinos la habían llevado a estar con una enfermedad que no tendría por qué haber estado sufriendo. 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
2: Gracias a la señora Lupe por mandar ese texto, mi gente. 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Mi gente, mil y mil gracias por estar aquí con nosotros. Aquí, gracias de verdad, de todo corazón, por estar con este programa. 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
2: Ahí está, mi gente, siga marcando y haciendo la pregunta. 719-291-7019. Es el mentalista y está aquí con nosotros. 719-291-7019. Tenemos llamada por acá en la línea número 11. Vamos a darle la bienvenida a esta persona. Adelante, pero regálenos su nombre.
4: Hola, soy Noemí Cisneros. Mi fecha de nacimiento es 4 de junio. Te llamo para saber si nos puede ayudar a mí y a mi esposo, porque ya tenemos muchísimo tiempo que él no está trabajando y ya no podemos con las deudas. Él empezó a sentirse muy mal, empezó a sentirse cansado, de la nada ya no puede caminar, sus manos ya no tienen fuerza, cualquier cosa que agarra se le suelta de las manos. Obviamente, pues, él trabajaba como en construcción y cosas así, pero ahorita pues ya no siquiera le hablan para trabajar porque pues no puede sostener nada y estamos ya muy angustiados porque pues las deudas no nos dejan y su salud no mejora.
1: Noemí, muchísimas gracias por su llamado telefónico. Déjeme decirle lo siguiente, después de haberle hecho un estudio a través de los caracoles vírgenes, estoy visualizando acá, Noemí, que usted en estos momentos está sometida a un campo energético negativo por unos alumbramientos que le están haciendo, mi querida amiga, en un cementerio en Catemaco, allí en México. Allí, mi querida hermana, le han hecho a usted, a su esposo, en fin, a la familia, unos alumbramientos a nombre de la Santa Muerte, y es por eso que hoy por hoy el primer afectado es su marido. Pero usted, mi querida amiga, va a empezar eventualmente a tener diferentes dificultades. ¿Y se va a reflejar en qué? En su salud. Va a empezar usted, mi querida amiga, como con un desgano, como con una hueva, como que el mundo le pesara. Y allí van a empezar los reproches. ¿Con quién van a empezar los reproches? Pues obviamente con su esposo, mi querida amiga, porque va a empezar usted a fustigarlo, va a empezar usted a culparlo, va a empezar usted, mi querida amiga, a llevarlo a él a una condición bastante compleja, donde lamentablemente esto puede llevarla a un desastre total a nivel familiar. Vamos a hacer lo siguiente y presten mucha atención. Lo primero que tenemos que hacer es que usted me va a conseguir, mi querida amiga, una vela común, que sea de color blanca. Me va a hacer el favor, mi querida amiga, y me va a colocar esa vela en un platito que sea plano o pando, y me la va a prender todos los días por espacio de 7 minutos. Tiene que colocar un cronómetro para que no se vaya a pasar 7 minutos. Y esto va a empezar a traer armonía en su casa. Ahora, yo voy a necesitar que usted me pase los datos completos de su esposo y su fecha de nacimiento, pero prefiero seguir esta conversación en línea privada. Muchísimas gracias, Noemí. Quédese allí. Muchas gracias. Hechos y no palabras. Y recuerde muy bien que yo acá les digo la verdad. Por eso, mis pronósticos se cumplen, mis consejos evitan calamidades. 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
5: Por hoy no es más. 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Somos expertos en recuperar a su ser querido de una manera rápida, efectiva y garantizada. 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

0: 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Lo que usted le quiera preguntar, nada más se necesita el nombre y su fecha de nacimiento. 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Frente a frente, platicando con el mentalista, platicando aquí en cabina de tantas cosas y especialmente de la brujería, especialmente de la magia negra. ¿Por qué con esta persona? 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
0: Ahí está mi gente, lo están escuchando frente a frente con el mentalista. 719-291-7019. Vamos a levantar la llamada número 7. Adelante con su pregunta, pero primero su nombre.
2: Hola mentalista, soy Lilia Montoya y mi llamada es porque quiero agradecerle a usted por lo que me ayudó. Yo venía ya con bastante tiempo muy deprimida, sin ganas de nada, ya no quería trabajar, tenía dolores de cabeza horribles y una pesadez muy grande en todo mi cuerpo. Una señora que es mi vecina me recomendó con usted y me dijo que usted me podía ayudar. Yo fui... La verdad no tenía mucha esperanza de que usted pudiera ayudarme, pero después del tratamiento que me hizo, yo volví a dormir tranquila, cosa que no hacía desde hace muchísimos meses. Mi familia me dice que me ve diferente, que me ve como si otra vez fuera yo. Yo le agradezco muchísimo por toda la ayuda que usted me dio. Muchísimas gracias, mentalista.
1: Mi hermana en Cristo, mi querida Liliana, muchísimas gracias por este mensaje que nos envías a través de WhatsApp. Muchas gracias, porque sabemos la situación por la cual estabas atravesando. Sabemos muy bien que inclusive eras de aquellas personas que viajó en busca de ayuda a Catemaco, donde esos supuestos grandes curanderos que existen allá o que están allá en Catemaco, en México, y que todo esto te llevó a ti al tener muchas dudas. Dudas de aquellos quienes trabajamos con las energías corporales o el espíritu, como se dice normalmente. Bueno, primero que todo, quiero decirte que son muchas las personas que al escuchar tu audio van a tomar también esa firme decisión de iniciar cambios en su vida. Miren, amigos y amigas de la sintonía, una mujer que estaba completamente depresiva, una mujer que por esa misma depresión y el sentirse atrapada,

0: y estar pensando y pensando y maquinando y echándole cabeza al asunto, pues obviamente se originó otro problema más, que era una especie de migrañas, una pesadez que ella visitó, fue donde los doctores y tampoco le pudieron dar una respuesta, pues, que la consolara a ella, o por lo menos que le diera la posibilidad de estar mucho más tranquila. Pero una vez de que nos visitó a nosotros, inició justamente ese cambio en su vida. ¿Tú qué estás esperando, hermano y hermana en Cristo? Tú que estás sufriendo y estás padeciendo, tú que en estos momentos sufres quizás de psoriasis, de epilepsia, de úlceras varicosas, de disipela, de dolores en las pantorrillas, que quizás estás tomando medicamentos como ansiolíticos, quizás estás tomando morfina para los dolores. 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
1: Frente a frente con el mentalista, seguimos, aquí estamos con la persona correcta, con la persona que tiene más de 38 años de experiencia en esto de la esotería, en esto de la magia negra, magia blanca. 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Aquí está el mentalista, regálale 5 minutos, hazle la pregunta, 719-291-7019, 719-291-7019, frente a frente con el mentalista.
0: 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Si quieres que tu esposo regrese, que tu novia te perdone, si quieres recuperar tu casa, tu hogar, tu familia, recuerda muy bien, hay formas y maneras para poderlo lograr. 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
1: Frente a frente con el mentalista, aquí estamos. 719-291-7019, 719-291-7019. Por acá tenemos llamada en la línea número 2. Vamos a recibir esta persona. Regálenos su nombre. Adelante.
2: Rodrigo Cervantes.
0: Rodrigo, muchísimas gracias. Dios me lo bendiga. ¿Cuál es su fecha de nacimiento?
2: Soy el 12 de abril del 79.
0: Rodrigo, ¿y cuál es el caso que lo hace llamar el día de hoy? Según estamos viendo acá a través de los caracoles vírgenes, mi estimado hermano, a usted le están haciendo un trabajo de brujería muy fuerte, un trabajo con tierra de panteón, raspadura de hueso de difunto, ceniza al ombligo de un bebé recién nacido. Y también, mi querido amigo, le están prendiendo unas velas con forma de hombre, de color negro. Eso es lo que vemos acá a través de los caracoles vírgenes. Todo esto lo está haciendo es una mujer. Una mujer con la cual usted tuvo cierto vínculo, mi querido amigo, pero que hoy por hoy esa mujer le tiene a usted demasiado, demasiado odio. ¡Odio! Y esa persona lo quiere ver a usted, pero prácticamente arrastrado por el piso. No lo quiere ver muerto, lo quiere ver es sufriendo, padeciendo. Lo quiere ver es completamente descompuesto y atormentado. Por eso es que le está haciendo estas ritualizaciones a través de estas velas. Mire, amigo mío, déjeme decirle que hemos visto casos, Rodrigo, donde las personas pierden totalmente el equilibrio mental. ¿Por qué? Porque lamentablemente, cuando no empiezan a encontrarle una lógica, cuando no empiezan a encontrar justamente el porqué de cierto tipo de sucesos, pues empiezan a divagar. Buscan ayuda con los psiquiatras, con los psicólogos, y empiezan a medicarlos, y lamentablemente esto lo único que hace es originar otro tipo de problema. Mire, lo voy a dejar en línea privada con mi colega. ¿Le parece bien?
2: Sí, señorita, aquí sí.
0: Muchas gracias, Rodrigo. Dios me lo bendiga. Y estamos acá en vivo y en directo en la radio para que te comuniques. Hechos y no palabras es lo que justifica nuestras acciones. 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
1: Mi gente, seguimos en este programa. Ve que ya nos está escuchando en este momento. Usted que en este momento por ahí viene manejando, viene conduciendo, o usted que está en casita, o quizás usted por ahí en su lonchera, en ese lugar de trabajo, nos están escuchando, recibe el saludo. 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
1: Frente a frente con el mentalista. 719-291-7019, 719-291-7019. Mentalista, por acá estoy viendo este texto que nos llegó, se lo voy a leer, mentalista. Escuche lo que dice esta persona. Dice, mentalista, mi nombre es Omar. Soy del 18 de julio de 1986. Fíjese que en mi trabajo ya no me quieren, de todo me gritan, todo les cae mal lo que yo hago aquí. Hace tres semanas que traje a mi primo aquí, a esta compañía, y mis amigos más allegados a mí me han dicho que él fue el que puso algo aquí en el trabajo para que me estuviera yendo ya mal. Me gustaría saber si usted, mentalista, a través de una foto que yo le mande, usted puede venir a mi casa, o cómo le hago yo para que usted venga y que me ayude a esclarecer esto, porque pues realmente yo no sé qué hacer y yo tengo más de 11 años ya en esta compañía y no puede ser que de la noche a la mañana pues ya me quieran sacar del trabajo Aquí le dejo mi número de teléfono. Ahorita se lo doy mentalista acá fuera del aire.
0: Mi querido amigo Omar, recuerde muy bien que el mentalista Luciano, el mentalista Santiago, el mentalista Jacob, el mentalista Omar, el mentalista Milo, todos, absolutamente todos, podemos ir hasta allí, hasta su lugar, hasta su casa y llevar un péndulo. El mismo péndulo nos va a mostrar efectivamente dónde es que le han hecho a usted cualquier tipo de entierro o han colocado cualquier tipo de porquería para hacerle ese salamiento, para que a usted le vaya mal en su trabajo, para que usted, Omar, hoy por hoy esté totalmente acabado o esté prácticamente a punto de caer en ese pozo llamado fracaso. Porque efectivamente sí, vemos acá que hay una persona muy cercana a usted que le está haciendo lo que se llama un trabajo de magia negra para lastimarlo. Mira, Omar, ya mismo se va a comunicar con usted fuera al aire uno de los mentalistas y ya le van a decir cuál es el siguiente paso a seguir. Y tú, hermano, hermana en Cristo, ¿qué estás esperando? Este es el momento en el cual debes de reflexionar. ¿Has pedido que Dios se manifieste y que te dé una solución a tu problema? Estás escuchando este programa porque esta es la respuesta de Dios. 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
1: Mi gente, seguimos con el mentalista. Aquí estamos en cabina compartiendo micrófonos y por ahí de vez en cuando que también nos tiramos los gritos con el mentalista, porque hay veces que dice, Chacal, es la llamada 2, no, mentalista, es la 1, pues, que voy a agarrar yo ahorita. Pero bueno, hay veces que así estamos con el mentalista y por eso estamos compartiendo micrófonos. 719-291-7019. 719-291-7019. Ese es el número para que le marque. También le recordamos que estamos agarrando textos, estamos leyendo textos. Aquí estamos, frente a frente el día de hoy con el mentalista.
0: 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Y si tú estás sintiendo que te han hecho un entongamiento o un salamiento, no esperes más. 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Si eres víctima de alumbramientos, si está tu nombre escrito en sangre de regla, si está tu nombre escrito al revés en un papel blanco quemado, es el momento en el cual tú debes decir, basta el infortunio, la calamidad y los problemas. 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
1: Frente a frente con el mentalista, ya lo están escuchando, mi gente. 719-291-7019. 719-291-7019. Vamos a agarrar esta llamada por acá. Vamos a decir a esta persona, ¿cómo se llama?
3: Hola, soy María Ceballos. No sé si usted se acuerda de mí. Yo lo visité hace 8 meses aproximadamente. Yo llegué hacia usted porque empecé a orinar de color rojo. Yo estaba muy asustada porque el doctor me hizo estudios y me dijo que no tenía nada. Yo me imaginé que era alguna infección en los riñones, pero él dijo que no, que todo estaba bien. Entonces, pues yo cada vez estaba peor, no tenía mejoría. Y aparte de todo, yo había encontrado en el patio de mi casa unos símbolos hechos con sal y se me hacía muy, muy extraño porque salgo a trabajar todos los días desde muy temprano, llego en la noche, pues prácticamente yo nada más llego a dormir. Yo no molesto a nadie, sin embargo usted me dijo que habían sido mis vecinos. Me ayudó a sanar, me ayudó a protegerme de ellos y en este momento yo me encuentro muy bien. Yo le agradezco muchísimo por toda la ayuda que usted me dio y yo invito a las personas a creer, a tener confianza, a saber que sí hay una esperanza de ayuda, que usted está aquí para ayudarnos. Yo le estoy eternamente agradecida y le doy muchas gracias.
0: Qué lindo es escuchar estos audios de agradecimiento. Ver para creer siempre ha sido la base de nuestra ayuda. Ver para creer siempre ha sido de la forma y de la manera en que nos hemos dirigido a todos y cada uno de ustedes. Porque siempre les hemos dicho, no hemos venido aquí a prometer cosas que no vamos a llegar a cumplir. Por eso nos encanta que ustedes nos manden estos mensajes de agradecimiento a través de estos audios por WhatsApp. Porque son la confirmación de que ustedes son partícipes de necesarios de la misma solución a sus dificultades. María nos consultó, ella no se conformó con la llamada, ella llegó a nuestro centro de ayuda espiritual. Acá le hicimos unas ritualizaciones, ella orinó en una cubeta que ella trajo y a través de su orina ella vio cómo salían inclusive gusanos, amigos y amigas de la sintonía. Salía así, esa orina roja, parecía como si estuviera orinando sangre, pero cuando empezó a aclararse su orina y empezó a salir esos gusanos, ella se dio cuenta del daño tan grande que le habían hecho. Ahora, gracias a Dios, ya está supremamente bien, ya ha superado estos inconvenientes. ¿Y todo por qué? Porque la envidia, la maldad, el odio y el egoísmo de sus propios vecinos la habían llevado a estar con una enfermedad que no tendría por qué haber estado sufriendo. Y tú, hermano y hermana en Cristo, ¿qué estás esperando? 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
1: Gracias a la señora Lupe por mandar ese texto, mi gente. Ahí está, 719-291-7019. 719-291-7019. Mi gente, mil y mil gracias por estar aquí con nosotros. Aquí, gracias de verdad de todo corazón por estar con este programa. Siga marcando 719-291-7019. Apúntelo, téngalo en la mano porque ese número le va a servir quizás no para usted, pero para algún familiar, algún amigo. 719-291-7019. Márquele y llegue la pregunta. El mentalista está aquí con nosotros ya desde el 2018, con lo cual esa gran creabilidad. 719-291-7019.
0: 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Trabaja, lucha, se sacrifica, pero no progresa, enamora y fracasa, apuesta y pierde. Es de aquellas personas que tienen un hijo en las drogas, una hija mal casada, un hijo en un mal matrimonio, un esposo alcohólico o tú estás sufriendo de dolores en las articulaciones, dolores de cabeza, dolores de espalda, dolores de cintura, se te hinchan los tobillos, se te inflaman las rodillas. 719-291-7019, 719-291-7019, 719-291-7019. 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
1: Ahí está, mi gente, siga marcando y haciendo la pregunta. 719 219-291-7019. Es el mentalista y está aquí con nosotros, 719-291-7019. Tenemos llamada por acá en la línea número 11. Vamos a darle la bienvenida a esta persona. Adelante, pero regálenos su nombre.
4: Hola, soy Noemí Cisneros y mi fecha de nacimiento es 4 de junio. Te llamo para saber si nos puede ayudar a mí y a mi esposo, porque ya tenemos muchísimo tiempo que él no está trabajando y ya no podemos con las deudas. Él empezó a sentirse muy mal, empezó a sentirse cansado, de la nada ya no puede caminar, sus manos ya no tienen fuerza, cualquier cosa que agarra se le suelta de las manos. Obviamente pues él trabajaba como en construcción y cosas así, pero ahorita pues ya no siquiera le hablan para trabajar porque pues no puede sostener nada y estamos ya muy angustiados porque pues las deudas no nos dejan y su salud no mejora.
0: Noemí, muchísimas gracias por su llamado telefónico. Déjeme decirle lo siguiente, después de haberle hecho un estudio a través de los caracoles vírgenes, estoy visualizando acá, Noemí, que usted en estos momentos está sometida a un campo energético negativo por unos alumbramientos que le están haciendo, mi querida amiga, en un cementerio en Catemaco, allí en México. Allí, mi querida hermana, le han hecho a usted, a su esposo, en fin, a la familia, unos alumbramientos a nombre de la Santa Muerte, y es por eso que hoy por hoy el primer afectado es su marido. Pero usted, mi querida amiga, va a empezar eventualmente a tener diferentes dificultades. ¿Y se va a reflejar en qué? En su salud. Va a empezar usted, mi querida amiga, como con un desgano, como con una hueva, como que el mundo le pesara, y allí van a empezar los reproches. ¿Con quién van a empezar los reproches? Pues obviamente con su esposo, mi querida amiga, porque va a empezar usted a fustigarlo, va a empezar usted a culparlo, va a empezar usted, mi querida amiga, a llevarlo a él a una condición bastante compleja, donde lamentablemente esto puede llevarla a un desastre total a nivel familiar. Vamos a hacer lo siguiente y presten mucha atención. Lo primero que tenemos que hacer es que usted me va a conseguir, mi querida amiga, una vela común, que sea de color blanca. Me va a hacer el favor, mi querida amiga, y me va a colocar esa vela en un platito que sea plano, o pando, y me la va a prender todos los días por espacio de 7 minutos. Tiene que colocar un cronómetro para que no se vaya a pasar. 7 minutos. Y esto va a empezar a traer armonía en su casa. Ahora, yo voy a necesitar que usted me pase los datos completos de su esposo y su fecha de nacimiento, pero prefiero seguir esta conversación en línea privada. Muchísimas gracias, Noemí. Quédese allí. Muchas gracias. Hechos y no palabras. Y recuerde muy bien que yo acá les digo la verdad. Por eso, mis pronósticos se cumplen, mis consejos evitan calamidades. 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
7: Controversia, paisanos, los de la América están llorando. Rivas, que no participaron.

0: ¡Ya, hombre! No, sí, sí, anda pedo.
1: Ahora háganlo con la boca.
2: Ay, ¿Dónde?
1: Aquí, mira, venga.
2: Ay, no, hasta para allá no me está jalando la cabeza para abajo.
1: No.
2: Y tú también.
0: Wow.
2: Pues, ¿qué, se te perdió una cora o qué tranza?
0: Ya, pastor.
2: Oye, paisanos, vamos a darle gracias a Dios aquí porque nos da la oportunidad, aunque muchos se enojan, porque hay que darle gracias a Dios que nos da la oportunidad de poder despertar un día más. Y estar contigo es una bendición muy grande.
1: Sí.
2: Que Dios te bendiga a ti, a tu hermosa familia, que te proteja, que te guíe, que regreses a casa en paz con tu familia. Si está casado, no va a rezar en paz.
0: Oh,
1: oye, disclaimer de hoy.
2: Dígame.
1: El día anda de malas, ¿eh?
2: Sí.
1: Está enojado hoy, no sé qué le pasó.
2: Mi tía Petra.
1: Tu tía Meche.
2: Mi tía Meche anda enojada. Es que digo que el DJ se parece a mi tía Meche porque se quitó el bigote del DJ.
0: ¿Qué?
2: Y se parece a mi tía Meche.
0: ¡Wow!
1: Sí, hombre. Señora.
2: Oigan, vamos a tener ahorita la misión de divertirte, papuchón, papuchona. La risa es gratis. Entonces, pero no está pasando eso con el América, están llorando.
1: Uy, ¿qué
2: lloran?
1: Pasó?
2: Ah, América, porque perdieron contra el Monterrey.
1: Pero algo del árbitro no.
0: Sí, los árbitros no revisaron el VAR, no le ayudaron para nada al América, pero sí ayudaron a Monterrey.
2: A ver, ¿y quién está llorando, papuchón?
0: El portero.
3: No, o sea, me pone mal, porque te digo, el equipo no merecíamos eso. Creo que habíamos trabajado y habíamos hecho bien las cosas y que hoy te digo, desafortunadamente, pues no es así, ¿no? Te digo, que el no poderlos ayudar, el que te digo, me termino equivocando en un gol, en la tanda de penales nuevamente fallo y la verdad, no hay que buscar ni culpables ni en Kevin que hace el penal, ni en Alan, ¿no? Que desafortunadamente le toca fallarlo. Creo que aquí, si el americanismo quiere buscar algún culpable, pues digo, pues aquí lo tienen, ¿no? La realidad es que pues sí. O sea, es algo difícil, tío, por todo el esfuerzo que han hecho los compañeros hoy.
0: Pobrecito.
2: Hoy alerta de inundación, pero no por lluvia, por las lágrimas de los americanistas.
0: Los eliminaron.
2: Hoy a las 5 centro.
0: Oye, pero qué buen trabajo. Ay, de Matías Almeida,
2: ¿eh? No, buen entrenador ese, compadre.
0: Apenas llegó y ya le ganaron al América.
2: Con el Monterrey, viejo. Fíjate nomás, escucha lo que dice Matías Almeida, entrenador del Monterrey.
4: No, bueno, siempre buenas noches, ante todo.
2: Buenas noches.
4: Uno compite siempre para poder llegar a finales. Y bueno, en 3 meses lograr una final, creo que nos está marcando el camino correcto. Valoro mucho la actitud del grupo que entreno, lo remarco siempre. Y bueno, creo que fue un gran partido ante un rival que es durísimo y que creo que fue parejo en el correr de los 90 minutos. Y después, bueno, los penales sabemos cómo son. A veces va a favor, a veces en contra, pero ya estaba contento con la actuación y con todo lo que vienen haciendo estos chicos, estos muchachos.
0: 3 meses.
2: Americanistas, sin llorar. ¿De verdad los eliminó Monterrey o los eliminó el árbitro? Márquenme, por favor.
1: Defiéndanse. ¿Y las Chivas qué?
2: Las Chivas, mija, vamos a ser campeones de la Copa Mexicana.
1: ¿Ya lo sacaron o qué pasó?
2: ¿Sí? No. Porque...
0: ¿Le jugaron a este torneo?
2: Le quisimos dar chance, mija, a la América para que llorara.
0: Oílo.
1: Pero entonces, ¿qué? Cuéntame, es que yo no veo el soccer, la neta.
2: No, pues no, mija, pues no tienes la televisión, ¿cómo vas a ver?
1: No sirve la antena. La Chivas ya lo sacaron.
2: Cállate, te la confiscaron ahora que te divorciaste.
0: Oh. Oye, pero hasta el director técnico del América dijo de que estos árbitros ya traen cosas en contra del América.
2: No empieces eso también, carnal.
1: Siempre
2: por favor.
1: Los que le van a los haters en la América. Mira, yo soy imparcial, yo no sé, ni me importa. Siempre los que le tienen hate a la América dicen que el árbitro les ayuda a la América siempre.
0: Sí.
1: Y ahora
0: sí,
1: no les ayudaron, entonces, ¿qué onda?
0: No, pues lo que te estoy diciendo. Pusieron a otros nuevos.
2: Ya, sin Yolanda la malteada.
0: Chale.
2: Paisano, bueno, neta americanista, espero sin llorar. Manden su mensaje por Instagram @elchoplin. La pregunta es, ¿de verdad los eliminó el Monterrey? ¿O los eliminó el árbitro?
1: Buena pregunta.
0: Los árbitros.
2: Manden su mensaje por Instagram @elchoplin o marquen a qué número, señorita, para que se defiendan.
1: Al 8-55-570-56-73.
0: Hubo penales, no nos marcaron al América. Orbelín hizo un penal, no lo marcó. No fueron a revisar.
1: ¿La Belinda qué tiene que ser ahí?
0: Orbelín Pineda.
1: Ah, dije la Belinda que va a cantar, ¿o qué?
2: Está bueno, la Monterrey, mandó a la América a hidratación, pero para todo el resto de la liga.
5: El show de
2: a Monterrey.
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0: americanistas, ¿creen ustedes que el América fue eliminado de la Soccer League por el árbitro o por el Monterrey?
1: Por el árbitro, claro.
0: Mándelo grabado con su voz por Instagram, arroba el show de Piolín, paisano, porque sé que ahorita mucha gente está llorando, ¿verdad? Desconsolada.
2: Sí.
0: A ver.
2: No sé qué partido miraste, no sé qué miraste. Qué malísimo el arbitraje, pero ni modos.
0: No más.
2: Ni modos, te perdió papá, no hay problema, y échale ganas.
0: ¡Ah! Se fue papá. Pobrecitos.
3: Quiera que los haya eliminado, felicidades por eso. Basta de preferentismo.
0: Ahí está, ya ven. Ay, mucha gente está contenta. Está contenta de que ya eliminaron al América, no marchen.
4: Oye, hay que poner a Marco, que tiene esperando como una hora aquí.
0: A ver, Marco, papuchón, platícame, viejón. ¿Por qué está llorando?
5: No, mira, yo nunca voy a llorar. Siempre hay que reconocer. Yo no te voy a decir que el árbitro nos ayudó o no nos ayudó. Si el árbitro siempre ayuda a la América y compramos campeonatos, ¿por qué nos vamos a preocupar? No, señor, perdimos porque Cervantes, así como nos dio felicidad en el 2-1, nos dio tristeza cuando falló el penal, Así de fácil, perdimos y se acabó. Pero ¿sabe por qué me siento mucho más orgulloso de ser americanista?
0: ¿Por qué, chiquito? ¿Por qué, gordo?
5: Porque gracias a papá de América, muchos americanistas frustrados salen a la luz. De closet. Americanistas de
0: closet,
5: papá.
0: No. Ese es Piolín. Adiós.
1: Ese es Piolín,
0: ¿eh? Bye. Bye. Adiós, dice. Papuchón. Como decía tu papá, dile papá a tu tío.
1: Estás bien alegre, pero las chivas, ¿qué? No estaban ahí.
0: Oílo. Los de la América están llorando tanto que ya no necesitan estadio, necesitan una alberca, una presa para que se vaya el agua ahí.
4: Rafa dice que también te quiere
1: saludar. Y acuérdate, era 2-2. Y se fueron a penales, ¿eh?
0: Pues sí.
6: De verdad estoy un dundo. ¿Eh? Yo no sé por qué no.
0: ¿Qué?
6: Te comió tu mamá.
4: ¡Ay, no!
0: ¿Que por qué no me comió mi mamá? ¡Ay, cosita! Wow.
4: Te hubiera tomado un shot de kefir.
1: Ahí está Rafa, el pelón zumo.
0: A ver, Rafa, pelón zumo.
5: El árbitro nos robó.
0: Entonces, el América fue eliminado de la Liga...
1: Leeds Cup
0: por la razón de que el árbitro los eliminó o el Monterrey.
1: El árbitro.
5: No, por el árbitro. Y por todos los chivistas andan ahí llorando porque eliminaron a la América de la felicidad.
0: No, pero no te agüites, Pauchón. Ya vendrá otra liga, loco. O traten de crear otra liga y otra vez llévense sus árbitros.
1: Este vato.
5: No, hay que ver las cosas como es.
0: Es que ahora jugaron en Estados Unidos y ahora los árbitros no eran de allá.
1: No.
5: Nada, hay que aceptarlo.
0: No, pero carnalito, pero no le hace al rato de ir al canal con pomada, la campana se te va a dejar el hinchazón de los ojos porque está llorando. No se pongan lentes oscuros, americanistas.
5: No, 100% americanista, y si quieres pomada, te la paso.
1: ¡Oh! Mala perro.
0: No necesito porque yo estoy feliz. Tú la necesitas, ponte lento oscuro para que no te vean los ojos hinchados de llorar.
5: Yo no lloro.
4: No me acuerdo, dile.
0: Bye bye.
1: Mira lo que alegre está porque perdió el América.
0: Es que babuchón, la neta, viejón, ahora no les ayudaron y ahora sí. Andan ahí, es lo que pasa, paisanos. Pero okay, cuando la chiva pierde, no se usaron, burlan de nosotros, viejón.
1: ¿Por qué no usaron el VAR? ¿Por qué?
0: El VAR, todos están buscando ahorita el VAR, los del América. Están buscando el VAR ahorita, carnal. No, vayan a una terapia en grupo, por favor, de todos los del América. Y asegúrense de que les den una buena terapia, porque yo sé que están tristes, porque lo sacó el Monterrey. Chale. Entonces la pregunta es, ¿quién te sacó, el Monterrey o el árbitro? ¿Quién?
7: ¡No le cambies a tu
0: Gracias.
7: Radio!
0: ¡Bye!
7: ¡Que los queremos así de mal hechos!
0: Oigan, tenemos una morra que quiere hacer una broma a su carnal, que su carnal se dedica a hacerle bromas.
1: ¿A eso se dedica?
0: Y quiere que nos vengamos. Nos vamos a vengar por ella porque es radio escucha de Choplin Papuchón. Y radica ya en la ciudad hermosa de Wisconsin, en Milwaukee. Ahí está la papuchona. Entonces, si quieren broma, manden su número telefónico por Instagram, arroba Choplin. Oye, pero qué fea broma se aventó el Monterrey con la América, La neta, qué fea broma se le hizo Monterrey a la América, Esas bromas no están chidas.

0: ¡Identifícate, papuchona!
1: Hola, soy Cristina.
0: ¡Cristina! Mamacita hermosa, ¿dónde escuchas el show, Pelín, papuchona?
1: De Milwaukee, Wisconsin.
0: ¡Wisconsin!
2: Ahí estamos, ¿te acuerdas?
0: Milwaukee, Wisconsin. Ahí estamos, viejona, ahí estamos. Salud para toda la gente perrona de Wisconsin. Mi amor, ¿y a quién le quieres hacer broma, viejona?
1: A mi hermano Orlando.
0: Ok, tu hermano Brandon.
2: Orlando.
3: Orlando.
0: Oh.
1: Orlando.
0: ¿Florida?
2: No, hombre.
1: Entonces, no.
0: Orlando. ¿Y cuál es tu idea?
1: Bruto. Híjole, la verdad no sé. Los dejo.
3: Hija, no nos dejes solos, por favor.
1: Es que él siempre me ha hecho un montón de bromas, que hasta algunas veces hasta me ha hecho llorar, entonces quiero regresarle una de tantas.
2: ¿De qué hablaron?
0: Alejandra.
1: Él hace las bromas bien serio y pues sí se la cree. No recuerdo exactamente, pero pues sí me ha dicho muchas cosas que yo se la creo y después me dice, no te creas, es broma. Y digo, no manches.
0: Por eso, pero como que te ha dicho tu carnal, pues, para saber cómo se la dejamos caer todita, la broma.
1: Híjole. Mira, tiene un negocio de que vende cosas de limpieza. De repente, pues así, de que no, pues que vendo tanto, qué sé yo, y pues no es cierto. A veces, no sé, un tiempo estuvo aquí en mi casa y así se levantaba y me decía, oye, es que pasa esto en la casa o el otro. Y yo se la creía, después me decía que era mentira. Uh-huh. O sea, no sé, siempre buscaba o me hacía videos en TikTok que me hacían sentir mal. O sea, siempre estaba viendo cómo molestarme.
0: Entonces, ¿y tu canal dónde vive?
1: En Jalisco, en Tepa.
2: Pero acuérdate, Jalisco. Él siempre le hace bromas pesadas a ella.
0: Ajá.
2: Ahora ella se la quiere regresar.
0: Sí, pero nosotros hacemos pura broma divertida, loco. Si tú lo haces, va a ser pesada por tu peso.
2: ¡Oh, Cacha!
3: ¡Ay, espérate! ¿Y estás casada tú, hija?
1: Sí.
3: Ahí está, de celos.
2: Ah, está, sí, de celos. Sí, cierto. De celos, está bueno.
0: Sí, es cierto. Hija, ¿cuántos años llevas de casada?
1: Yo, 12.
2: ¿Y feliz?
0: Años de casada.
3: Uno.
0: La luna de miel.
3: Año nomás.
0: La luna de miel nomás.
4: Feliz uno.
0: Oilo, ya apareció el perro.
1: Acá anda.
0: Hola, papuchón.
4: Hola, Piolín, ¿cómo estás?
0: Con energía. Le vas a decir que acabas de encontrar un número telefónico de una mujer en el celular de tu esposo y que está llame. Entonces dile, oye, si me vuelvo a llamar ahorita, te voy a conectar para que preguntes quién es esa vieja que le encontré el número telefónico a mi esposo.
2: ¿Y qué voz vas a hacer, Pelín?
0: No sé, ¿puedo ser la de hombre?
2: No, hombre.
0: ¿No?
2: Mujer.
3: ¿De mujer?
0: No, pues a ver si puedo, paisanos. Después de este show, Pelín, paisanos, va a hacer la broma famosa. Además vamos a tener la celebración de Independencia de México y Centroamérica en la Plaza México a la 1 de la tarde este domingo 13 de septiembre en

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8: El Festival de Independencia de México y Centroamérica en Plaza México, este 13 de septiembre, el domingo, desde la 1 hasta las 5. Tú nomás dime quién, paisano. Y luego vamos a hacer una broma, ¿eh? Y va a ser gratis el evento. Vamos a estar bailando, gozando y comiendo de lo que sea, lo que se atraviese. Qué triste.

0: telefónico por Instagram, arroba el Choplin, mensaje directo y hacemos la broma. Oigan, por ejemplo, ahorita está una morra que quiere hacer una broma a su carnal, que siempre le hace bromas. Él se encuentra viviendo allá en Tepatitlán, Jalisco. ¡Jalisco, no te rajes!
1: ¡Hombre!
0: ¡Ay!
2: Tú te has hecho enojada.
0: Entonces...
1: Wow, Cacha.
3: ¿Por qué eres tan naca? ¡Me das asco!
2: Te digo que anda. ¿Por qué? No le dieron anoche, güey.
0: ¿Por qué te ríes como que vas a arrancar la motocicleta tú?
4: Pedazo de idiota.
1: ¡Hambre!
5: Es el caso de un joven aficionado de las Chivas.
2: Ok, ¿ready?
0: Ok, dale.
6: ¿Sí, bueno?
7: Nando.
6: ¿Dónde?
7: ¿Estás ocupado?
6: No.
8: ¿No has ido a la casa?
6: No, ahorita no, un rato más. Ahora sí.
7: Ay, es que estoy temblando. Necesito chismearte algo.
6: ¿Qué pasó?
7: Ay, es que hay una vieja que le está marque y marque a Tito.
6: Sí.
7: Pero necesito saber quién es. ¿Me ayudas a hablarle, no sé, a investigar quién es?
6: Sí.
7: ¿Sabes qué? Ya me está marcando otra vez, espérame. ¿Bueno?
0: Bueno. Hola, ¿está Tito?
7: ¿Qué pasó? No, no se encuentra. ¿Quién habla?
0: ¿Qué te importa? ¿Y quién es el estúpido que está hablando contigo?
7: No es ningún estúpido, es mi hermano.
6: ¿Te ocupas?
0: Porque ella se metió al celular de Tito a buscar el número telefónico y me encontró el mío. Entonces la que busca, encuentra. Y la que no atienda su tienda, alguien la va a atender. Estoy embarazada de él. ¿Por qué? ¿Por qué te interesa mi nombre, Nando? ¿Acaso quieres ser el papá de mi niño?
6: No.
0: Entonces, ¿por qué te interesa mi nombre?
6: No, solo quiero saber quién eres.
0: Soy una mujer linda, atractiva, ojo verdes. Fui a mis fiestas patrias en 1944 en Sombrerete, Zacatecas.
6: ¿No eres trans?
0: No.
6: ¿Por qué pareces?
0: ¿Me estás viendo por el hoyito?
6: No, suenas creíble.
0: Oh, no, entonces ¿qué necesitas que yo te diga? ¿Que te mande una foto del sonograma?
1: ¿Sonograma?
6: No.
0: Tiene la misma nariz de Tito, mi hijo. Tiene los mismos ojos de color. Y el bigote se le puede ver en el ultrasonido, porque es 3D. Entonces, ¿no te gustaría ser padrino del niño?
6: No, gracias.
0: ¿Este compa está como menso o nomás está zurrando inteligencia?
6: ¿En dónde vive?
0: ¿En un apartamento?
6: ¿Pero en qué lugar? ¿Qué ciudad?
0: Milwaukee. ¿Por qué vas a venir a terminarme el niño? Ella tiene que saber que su esposo Tito tiene un bebé conmigo. Yo no voy a ser madre soltera como la típica tía que tengo, Meche. ¿Me escucha, Nando? ¡Nando! ¡Nando! ¡Nando! ¡Nando!
2: Ya colgó.
0: ¿Ya colgó? ¡Márcale, córrele!
1: Como que le mordieron la lengua.
9: ¡Ponte nada para los pañales, cara de perro!
2: Ey, ¿por qué no habla tu hermano, hija?
7: Es bien serio.
0: Por eso, pero habla con él, dile, ¿por qué no le dices nada? ¿Por qué te quedas callado?
1: Y regáñalo.
7: Ok.
6: Bueno.
7: ¿Por qué no le dices nada, Nando? Ya me tiene bien harta.
6: No, porque investigan. Ahorita está muy de moda las extorsiones. Te quieren extorsionar.
7: ¿Y cómo saben ciertos datos?
6: Porque dan... O sea, como ahorita no sabía mi nombre, y tú dijiste mi nombre y de ahí ya se agarró. Y si tú en llamadas anteriores diste información, querer con una palabra que des, ya de ahí se van desglosando. Pero ¿cómo empezó la historia o cómo viste de ella? ¿Ella empezó a hablar?
7: Ella me empezó a marcar.
6: Ajá. ¿Y ya tienes tiempo así?
7: No, pues apenas hoy empezó a dar lata.
6: ¿Ahora?
7: Sí.
6: Yo siento que agarraron información del Facebook de Tito. Porque Tito sí sube muchas cosas, tiene muchas cosas. A lo mejor tú no, pero Tito sí tiene mucha información. Fíjate en su Facebook y él tiene mucha información, que vive el Milwaukee, sube muchas cosas.
7: Yo creo.
6: Que de ahí se están agarrando. Porque luego suena que es una estafa. Dices que apenas empezó ahora.
7: Sí, en la mañana.
6: O sea, agarra tanto.
0: Nando, yuju, yuju. Tu hermana te está haciendo una broma en el show de Piolín de la radio. Nando, te la comiste, papuchón.
6: Es Piolín, ¿verdad?
0: Sí, te la comiste, papuchón.
4: Ya se le mojó la
1: reconoció la voz.
6: Si tienes voz de trans.
7: Ándale, Nando, una de muchas que me hiciste. ¿Te acuerdas que te me hiciste llorar?
0: Nando, ¿te la comiste?
6: No, no.
1: ¿O te la quieres comer?
6: Uy, no, gracias, provecho.
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0: Ya saben que hacemos una broma divertida aquí en el Chambri, paisanos. Si quieren hacer una broma a un familiar, un amigo, en Colombia, en México, andan en República Dominicana,
1: El Salvador,
0: en Honduras, en Guatemala,

0: 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KRYE, Yula, Pueblo, KFCS, Colorado Springs y K26DV, Colorado Springs, Tigre FM, tocando puras buenas.
1: Paisanos, la papuchona Ángela Aguilar dice las cosas que se arrepiente que ha hecho en su vida. ¿Tú de qué te arrepientes? Mándalo grabado con tu voz por Instagram @ El Choplin. Yo me arrepiento de que la Cacha vino aquí a trabajar con nosotros.

0: comprometido en algo?
1: Haber nacido, me arrepiento yo.
0: ¿De haber nacido te arrepientes?
1: Sí, nomás vivo para trabajar y pagar biles.
2: Oh, bebé.
0: ¿Y qué querías, pobre? Don Poncho, ese payaso. Don Poncho, wow, se pasa de lanza.
1: ¿Qué dice Ángela?
0: Hija, ¿de qué te arrepientes? Porque Ángela Aguilar, mi angelita hermosa, dice que se arrepiente. Fíjate que, escúchenla, me encantó cómo angelita hermosa, ¿mande?
1: ¿Cómo se expresó?
0: Sí, carnal, escúchala.
3: Y muchas veces por niña dije cosas equivocadas y ahorita veo entrevistas y me da pena. O sea,
4: ¿ah, sí?
3: Claro. No, pues es que, pero el tema es que lo que fue difícil para mí, siento yo, fue como que crecer con el público, porque me vieron en todas las etapas, en las más estúpidas que tuve, en las más inconscientes, en las más arrogantes. O sea, yo siento que me vi de muchas formas, me expuse y, o sea, creo que eso es lo más difícil, como siempre tener la cámara enfrente, porque cuando tú estás en adolescencia o estás creciendo, lo que sea, pues te puedes equivocar. Ahora equivócate enfrente de toda Latinoamérica y que no te lo dejen descansar jamás.
0: Sí, mira qué bonito que Ángela Aguilar habló de esa manera, pero todos en algún momento, cuando no tenemos pues una edad en la que ya tenemos un poquito más de conocimiento, sí, de las cosas, pues decimos cosas, ¿no?, que no están correctas. Por ejemplo, hay mucha gente que se arrepiente de haberse regresado con su ex.
1: Y sí, ¿verdad, ¿no?, Cacha?
0: Y que creyeron que iba a cambiar.
1: Sí. Como yo me arrepiento de haberle dicho al voz de travesi.
2: ¿O al señor?
1: Sí.
2: Yo lo amo al señor.
0: Te arrepientes, ¿verdad?
1: Y al voz de travesi, ¿verdad?
0: No tiene voz de travesi, te va a hacer otra broma, desgraciado, y vas a andar llorando.
1: ¿Y tú, Pelín, de qué te arrepientes?
0: Mira, carnal, yo me arrepiento, papuchón, por ejemplo, de haber confiado.
1: Demasiado.
0: Sí, la neta, a veces yo creo que mucha gente se aprovecha de las personas que, pues no sé, como que no tienen mala maña, ¿no? Como dicen, no son malagoñones. ¿Cómo se dice?
1: El portero.
0: Es malagón.
1: Yo he notado que tú confías demasiado.
0: Sí, por eso te digo, eso sí, la neta sí. No sé, está mal de mi parte, pero sí, eso sí, la neta sí me arrepiento de eso, carnal.
1: Sí.
0: Eso sí me arrepiento bien gacho. Digo, chimales.
2: ¿De qué te arrepientes, perdón?
1: Ah, no, mi no es.
2: No, no está, pon atención, perdón.
0: Escúchalo en el podcast de Choplin.com.
5: Cara de perro. Saludos desde las Carolinas.
0: Decime, que
5: yo me arrepiento de muy pocas cosas, loco, pero de lo que sí me arrepiento es de haber sido un cobarde en su tiempo.
0: Uy.
5: Y haberme dejado influenciar mucho por la opinión de los demás.
0: Eso también.
5: Y no haber peleado por mi hijo, haberme perdido toda la niñez de mi hijo.
0: Sí, también.
5: Bueno, prácticamente lo perdí a él porque sé que existe, sé de su vida, porque vivimos cerca, pero desgraciadamente me dejé influenciar por los pastores de la iglesia donde iba en ese tiempo.
0: Ah, caray.
5: Ellos me influenciaron, me comieron la mente y me perdí la niñez de mi hijo, loco. Me perdí la niñez de mi hijo. Gracias a Dios sé que ahora mi hijo es una buena persona. Él ahora es sheriff, trabaja para el condado.
0: Wow.
5: De aquí donde yo vivo, loco. Pero sí me arrepiento de eso, de no haber peleado por su vida, de no haber peleado por estar al lado de él. De eso me arrepiento, de haberme dejado influenciar por los pastores de la iglesia donde vive en ese momento, loco.
1: ¡Wow!
0: Pues mira, papuchón, la neta, pero aprendiste, viejo. Lo bueno que tu hijo ahora ya es un security de Indoor Summit.
1: ¡No, hombre! ¡Sherry!
2: Otro que no puso atención.
1: ¿Y Cela, usted qué se arrepiente?
0: De haber, permitido que esta mujer se entrara aquí al show de Piolín.
2: ¡Ay, Chela!
1: ¡Oh, que la Cacha!
2: ¿Yo?
0: ¿La Cacha?
1: ¿Pero usted qué tuvo que ver en eso?
0: Yo le abrí la puerta cuando llegó con su cara de mensa.
2: Con mi hoja. Con mi resume. No, yo me arrepiento también de haber caído aquí en un lugar tan vil y corriente.
0: ¡Ay, achú! Oh. ¿Si la única corriente aquí?
2: Eres tú, bebé.
0: Mándanos tu comentario por Instagram @ el show de Piolín. O también, paisanos, pueden llamarnos. ¿A qué número corriente?
2: No, espérate, no dije de qué me arrepiento, güey, de verdad.
1: Dale.
0: De
2: haber comprado en una casa en 1996, güey, cuando tenía 8 años.
0: ¿Neta, hija? ¿Te arrepientes?
2: Ya vendí mi casa, güey.
0: Sí, ¿cuánto te costaba, hija?
2: En el 96, no tenía crédito, no tenía nada, yo creo que
1: 200 mil.
0: Pero tú me dijiste que te arrepentiste de haberte casado joven.
2: Ah, también, eso
1: sí. También.
0: Sí, mucha gente se arrepiente, de haberse casado jóvenes.
1: Y también, ¿no te acuerdas que dijo que se arrepiente que la enterraron en el cementerio?
2: Ah, eso no me arrepiento, Uri. No. Fue mi mejor experiencia que mis nietos van a escuchar. Cuando
1: tú también, ¿no, Pelín?
0: Va practicando ella.
1: ¿Tú no te arrepientes de haberte casado joven?
0: Sí, fíjate.
1: ¿Te arrepientes?
0: Sí, sí.
1: ¡Mari, escucha!
0: Porque siento que me robaba mi inocencia, carnal, a la temprana edad.
2: Ay, por favor.
0: Cuando todavía no sabía lo que era la vida.
1: Uilo.
0: Cuando todavía estaba descubriendo realmente
1: tu cuerpo.
0: Y estaba yo emplumando.
1: Oh, que se arrepiente. ¡Ay, mira, Mari!
2: Aquí, está aquí.
1: Es.
0: ¡Vámonos, señores! Son los mensajes aquí en el show de Piolín.
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1: Y tú dijiste de que te arrepientes de haberte casado muy joven porque tu esposa te robó la inocencia, ¿verdad?
2: Nos trajeron sándwich de atún.
3: Ajá. O sea, tan buena gente nos trae de comer y tú la tratas así, güey.
2: Sí, hija, no, gracias, no, sí, por eso. Gracias. Este cuate no va a querer echar un peleado.
3: Pero sí dijo María, dijo que era un pollito y que era súper inocente, sí, y él no sabía de la vida.
1: Y era virgen, dijo.
4: Pollito inocente.
1: ¿No que no le tienes miedo, Pili?
2: ¿Mande?
1: ¿No que no le tienes miedo?
2: No le tengo miedo, pero hala para allá y que baje la pistola. No, es que la neta sí, carnal. Yo era en Sacramento, carnal, era
4: El bachelor, el más coticiado.
2: Todas las chamacas de Sacramento andaban detrás de mí. No, hombre, hijo de su madre, parecía yo sandía. Pegada a las moscas encima de mí. Allá en 1992.
4: Y yo fui la ganona.
2: Y tú fuiste la que.
3: ¿Es en serio eso, María Sotelo? ¿Es mentira?
4: Sí, ¿en serio? ¿Qué? No, de que sí, no, tenía un pegue, sí, cañón.
3: Con sus pantaloncitos blancos y el bigotito.
4: Eso, el bigotito las traía y las camisas que mi cuñado Jorge le regaló.
2: Las abuelitas, las tías, las primas, la sobrina, los tíos.
4: Era de todo. Tenías una combinación.
2: Sí, pero
1: en los tiempos, ahora puro vato te sigue.
2: Estamos en otra temporada.
3: Pero a ver, tu esposa que nos diga de qué se arrepiente.
4: Ay, híjole, eso lo he dicho varias veces. Y él se dice, ay, no digas eso. Y le digo, sí, yo me arrepiento de no haber tenido 5 hijos. Yo quería 5 hijos. Y me arrepiento. Sí, se lo digo cada rato. Me arrepiento. Yo quería 5 hijos y este hombre, 2. Primero 1. Me salió con 2, luego 1. Y luego, gracias a Dios, que Edward quiso un hermanito y tuvimos a Daniel. Pero me arrepiento más ahorita. Imagínate, ya estamos solitos, nomás yo y él y el perro, pastor alemán, en la casa. Entonces, no, si tuviéramos 3 más, tuviéramos, pues estuvieran y no todavía en casa unos y pues sí, es que ahorita ya imagínate, el mayor casado, Daniel en la universidad, y pues no, con más hijos, la casa más ruidosa, más todo, sí. Entonces sí me arrepiento, y para todas las mujeres, yo te le dije a Miguel, Sheena, su mujer está bien joven, y yo le dije, si yo tuviera la edad de Sheena, ahorita tendría 2 hijos más, pero...
1: No, y me dice, ¿y por qué no tienes uno más? Digo, ¿no sabes qué tan cara está la vida, Mari?
4: ¡Ay, sí, codo! Está como Don Poncho, o sea, está pegando los codos.
2: Todas las mujeres quieren salir embarazadas, mantengan a los cuincles, a ver si van a decir lo mismo.
4: ¡Mantenemos a ustedes!
2: ¡Ahí tiene su burro nomás!
1: ¡Ojo, Piolín!
2: ¡Pobre Piolín, no tiene ni vida el imbécil!
4: ¡Ay, cuál! Mira, tiene una vida, una gran vida.
1: Acabo de encontrar una lista de cosas que nos arrepentimos los humanos, el número 1 es trabajar en exceso.
2: ¿Y tú de qué te arrepientes, carnal?
1: La verdad, me arrepiento de no haber perdonado a mi mamá.
2: Ah, ok.
1: Hace años.
3: Oh,
1: sí, porque por mucho tiempo no le hablé, no le ayudaba con dinero ni nada, hasta ahora.
3: Wow.
2: No, y ella se arrepiente de haberte tenido.
4: ¡Qué malo!
2: Porque nunca le perdonaste. A ver, la lista.
1: Filoso,
3: Oye,
1: la
3: lista, pues. ¿Cuál es la lista, el número 1?
1: Número 1 es trabajar en exceso.
3: Ven, por eso yo no trabajo mucho. Para no desgastarme.
1: Número 2 es no expresar los sentimientos.
4: No soy muy buena para expresar los sentimientos.
2: Hay mucho compa también, carnal.
4: En general, no soy muy buena.
1: Sí. No.
4: En general, yo no soy muy expresiva en mis sentimientos o como me siento.
2: Yo tengo que andar buscando mujeres, güero, para que me.
4: ¡Ay, cálmate! Así te va.
2: Baja la pistola, pues.
4: Sigue, Miguel, no lo interrumpas. Sigue.
1: Número 3, perder el contacto con amigos.
2: Carnal, no marches.
1: Y número 4 es no permitir ser más feliz.
4: ¿Cómo? No entiende. A ver, ¿vuelvo a repetirse?
1: Dice número 4, no permitirse ser más feliz.
4: Ah, no, yo soy muy feliz.
2: No, pues sí. Si yo estuviera casada conmigo también.
4: ¡Ay, cálmate, hijo! La felicidad es interior. Ay,
2: mira. No. DJ, si tú te hubieras casado conmigo, no sería más feliz.
1: No trabajaría.
4: Saliste de la casa.
2: Mande esos comentarios.
5: Pues, sinceramente, he cometido tantos errores.
2: Estamos de hombre.
5: Que no hay ni cuál escoger.
4: Oye, la pero a Ana no se le preguntó.
2: Es que no, no viene a trabajar.
3: Es que no estaba Mari, no había traído el sándwich todavía.
4: ¿Qué habías dicho?
2: Aquí está, Irala. ¿Quién nos diga?
3: ¿Qué dije? Lo que no me arrepiento de haber comprado una casa en 1996 cuando tenía 7 años.
2: Sí,
3: ya
2: sí,
3: están muy caras.
1: ¿Cuándo tenías 7 años?
4: Pollita, está pollita.
2: No, bueno, sí. Y luego también ella, por ejemplo,
3: Oye, de haberme casado como Piolín joven, sí, cierto, ya me acordé.
4: Ay, igual ya que yo. Otra víctima. Sí, ay, no,
3: la tenía 18 aquí. Años y estaba chiquita.
4: Ah, sí, estaba.
1: Escucha,
4: yo también.
1: No, dice sí. Que se arrepiente de no haberse quitado la matriz.
6: ¿Por qué? Bueno, te voy a mencionar uno.
5: No haberme quitado la matriz antes de tener hijos.
3: Ay, no quería tener hijos.
2: No marches. Wow, ¿no quería tener hijos?
1: No, tiene tres.
2: No marches.
3: Ay,
2: ¿cómo una madre va a decir que se quería quitar la matriz para no tener hijos cuando tiene tres hijos?
4: Uf, está fuerte eso.
2: No marches.
1: Wow. Wow.
2: ¿Por qué razón? Es que sabes que no le ha ido chido con su morrillo.
4: No, ¿verdad? Pero la culpa de los hijos es uno de padre.
2: No, también de los morros. Sí, también sí, hay una bolos que ahí está el DJ, por ejemplo, que es un cerdo.
4: A ver, a ver.
1: El otro día nos peleamos con Pilín porque dije, los hijos son un reflejo de los padres.
4: Correcto, así es.
1: Si no los educases bien, se van a portar mal.
4: Sí. Ahí ¿y está. ¿Qué dijo mi marido que no?
1: Oh, no. El niño se porta mal porque él quiere portarse mal.
4: No, para nada.
2: Ahí está. Entonces, señor, señora, estamos hablando de los niños que se portan mal. No. Mandes como. Ah, no, ¿verdad?
1: No.
4: Okay. No le gustó por eso. Ya, cambie de tema. A ver.
2: No, mucha gente se arrepiente de no haber pasado más tiempo con sus hijos cuando estaban pequeños.
3: Oh, wow.
2: También. Dice, Piolín, yo me arrepiento de haber esperado tantos años para poner mi propio negocio.
1: Eso es bueno.
2: Dice, también, ¿eh? Juan, dice, me arrepiento de haber dejado ir a la persona que realmente me quería.
1: Ah, tú, wow. La salvadoreña.
3: Eso lo mandó mi ex,
1: la voy a la casa.
2: No, por favor, no me.
4: La carita. La carita, los ojos, ¿para dónde se va? A ver.
2: Tú no sabes lo que siente de Don Venezuela, hijo de puya. Se me arrepiente.
7: Yo me arrepiento de haber comido habanero ayer. Como no,
2: ¿de qué te arrepientes, babuchón, babuchona? O llámanos, ¿a qué número, señorita?
3: 855-570-5673.
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0: Dicen, camarada, yo me arrepiento, Piolín, de no haber terminado una relación antes.
1: Ah, sus órdenes.
0: Perdí 5 años y todavía me dejó de viendo el Netflix.
1: Ah, sí, soy güey.
2: O terminar la escuela, también mucha gente se
0: arrepiente. Eso es muy cierto, hija, ¿eh? Mucha gente cuando termina la relación dice, ¿por qué no terminé antes esa relación de venenosa? ¿Por qué no lo hice anteriormente? Porque pues miedo, ¿no? Miedo a la soledad, miedo al futuro.
2: Miedo a tener que ir a la lavandería y no lavar en la casa.
1: Ey, de mí no vas a hablar, güey.
3: A ver, porque yo me arrepiento.
0: ¿De qué, hijo?
3: Es que tuve que abrir otra vez esa puerta de tomar cuando ya estaba 1 año sin tomar. Oh. Es lo que me arrepiento. Saludos, Cachanilla.
0: Saludos.
3: Y don Poncho, yo no estoy tomando.
2: Wow, había dejado el alcohol y regresó al alcohol.
0: Así pasa con mucha gente también, viejones.
2: Sí.
0: La neta.
1: Oye,
2: Dale.
1: No, el señor que llamó, Alex.
0: Identifícate, ¿no? Alex. Me mandó un mensaje por Instagram, @Choblin. Alex.
4: Ale, ¿cómo estás, Choblin? Soy Alex, el Ronald, ¿te acuerdas?
0: Sí, ¿cómo no, carnal? ¿Dónde estás?
4: Yo trabajando, no como tú.
1: Oh, ya te vieron.
0: Oye, Pabuchón, ¿pero dejaste de ser, bailarín exótico?
4: Sí, me arrepiento.
0: ¿No se arrepiente de haber bailado, para mujeres, verdad?
4: Me arrepiento de haber dejado ser gay, ahora soy hombre.
0: ¿Te arrepientes de haberte metido con las mujeres y gastar tu dinero de las mujeres en los lugares donde dicen te amo cuando no las conoces?
4: Sí, sí.
0: ¿En qué ciudad estás?
4: Pues, ¿mandé?
0: ¿En qué ciudad estás, viejón?
4: Ahorita yo vivo en Santa Ana y estoy trabajando acá por Mission Viejo.
0: ¡Ah, está perro! Ay, ¡no mames!
2: ¿De qué te arrepientes?
0: ¿De qué te arrepientes, viejón?
4: Pues, mira, me arrepiento de joven, de verme, ¿te acuerdas? De tirarme a las drogas, perdí mucho tiempo allí.
0: Sí.
4: Pero gracias a Dios que salí adelante. Y ya tengo como unos casi que 25, 30 años que no fumo y no tomo pelín, gracias a Dios. Wow. Y a ti.
0: Sí, a él le ayudamos para que dejara las drogas.
2: ¿Dónde?
0: Sí.
4: Y la verdad me arrepiento porque ahorita, gracias a Dios, pues trabajo de plomería, electricidad en la Fitness. Y si yo hubiera aprendido más cosas de joven, la verdad que yo estuviera mi propia compañía.
0: No, si hubieras aprendido más cosas de joven, te hubiera limpiado.

0: Solo con el papel del baño. No, pero ya, carnal, la bendición, Papuchón, que ahora estás bien, gracias a Dios, después de dejar las drogas, viejón. Ey. O sea, qué bendición más grande, Papuchón, te felicito, carnal.
1: Y pronto vas a tener tu propio negocio.
0: No, y cuando tengas ya, cuando quieras hacer tu propio negocio, yo te ayudo, carnal, para que mucha gente te contrate, viejón, ¿ok?
2: Mira, aquí andamos ya ese apenas, aquí ese ando tratando de agarrar mi propio jale.
0: Órale.
2: Ya mandé a hacer tarjetas y todo, pero ahí andamos, Pelé. Ahí andamos,
1: gracias. Hay que poner
3: a triunfar. No cuelgues.
0: Te voy a poner en el segmento de que vienes a triunfar. No te voy a ayudarte, carnal, ¿ok, hijo?
2: Ok, gracias.
0: Oye, no, pues ese güey mejor mételo en los taxis, ya le dejaste para dejar las drogas. Ahora vas a llegar para la búsqueda de trabajo. No, mi hijo Piolín, chótelo. Mira, tu vieja ya tiene tres hijos.
4: Mira, yo me arrepiento de no cambiarle la radio cada vez que hablas de las Chivas. De tanto escucharte, hasta yo creo que pueden ser campeones del mundo. Pero ya siendo realista y poniendo los pies sobre la tierra, nah, no vale ni un cacahuate las Chivas, la mera neta, no dan una.
0: Sigue llorando, americanista, porque les fue bien cañón, pobrecitos, bye.
1: Oye, me sorprende que el voz de Travesi no ha llamado, ¿eh? No,
5: te estoy oyendo, te estoy oyendo, vato.
0: Estamos hablando, paisanos, de que hay mucha gente, por ejemplo, que se arrepiente de hacer cosas o que haber hecho cosas, ¿verdad? Se arrepiente. Mira, lo que me mandaron ahorita, pero mándalo grabado con su voz por Instagram, arroba Choplin Paisano, porque así toda la gente lo ve, ¿no? Dice, el no haber ahorrado dinero, Piolín. Sí. Cuando tuve yo de 20 a 30 años, me gastaba todo mi dinero.
1: Sí.
0: Y ahorita pasa. Ando de perro a los 40 años.
1: ¿Quién lo mandó a Cacha?
0: Ando. Ando buscando cupones en periódicos.
3: Sí, güey. Cuando llegan los de Ralph.
6: Hola, Papucho. Buenos días, buenas tardes. Aquí es Luis de Phoenix.
0: Buenas noches.
6: Yo me arrepiento, la mera verdad. Bien me arrepentido estoy de que me la paso oyéndolos en la radio todo el día. Oh. Y para acabar en la tarde otra vez. Saludos.
0: Ay, eso se arrepiente. No te arrepientas, carnal. 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
1: Y sí.
0: Ahora le dice, Piolín, yo me arrepiento de no haber viajado cuando podía. Espero tener, dice, esperando tener dinero y ahora tengo dinero, pero me duele la rodilla, la espalda, la cabeza, tengo riumas, diabetes.
3: No te pases.
0: Colesterol.
1: Sí, don Poncho lo mandó.
0: Mira, no pasar más tiempo, me arrepiento con mis padres.
1: Eso pasa. Especialmente cuando los dejas en otro país.
0: Sí, porque dice, no más, dice, porque hay cosas que el dinero jamás puede recuperar, que es haber compartido más tiempo con mis padres, que ya murieron los dos.
1: Eso dice Ricardo.
7: ¿Sí? Habla Ricardo. Oye, Piolín, yo me arrepiento, Piolín, yo me arrepiento de no haber dedicado tiempo a mis hijos, Piolín. Yo siempre he tenido dos trabajos y ellos crecieron con más tiempo con su mamá.
0: Híjoles.
7: Bueno, con mi ex esposa ya, Piolín. Y estoy arrepentido de no haberle dedicado tiempo. Le dediqué más tiempo a mi trabajo, Piolín.
3: Ouch.
0: No, pues.
7: Pero eso sí puedo decir, con orgullosamente, Piolín, nunca les faltó nada a ellos. Nunca les faltó nada. Y pero no les dediqué amor. Amor, tiempo. Está con ellos.
0: Pero yo creo que a muchos nos pasa eso, ¿no, carnal? Sí. O sea, pero ¿sabes por qué nos pasa eso? Porque le queremos dar la mejor educación a nuestros hijos.
1: Correcto.
0: Tú seguramente le diste la mejor educación a tus hijos, mejor que la que tú tuviste, carnal.
1: Sí.
0: Como yo, por ejemplo, le di una mejor educación a mis hijos que yo nunca tuve.
1: ¿Pero de qué?
0: Educación.
1: Bueno, se nota. ¿Pero de qué sirve darle todo lo material cuando después tus hijos no quieren pasar tiempo contigo?
0: Ah, talán, cacha.
1: No, digo no, Ricardo.
0: No, pero carnal, es que la neta no hay una, ¿cómo dicen un menú, un ejemplo, una guía?
1: Instrucciones.
0: Sí, o sea, carnal, tú lo mal echas ganas porque quieres una mejor vida para los chamacos y pues de ahí, carnal, pues ahí no puede uno como padre también te echarse la culpa toda. No, tampoco, paisano. No se me sientan culpables, viejones, porque la neta, también como padre de familia, si tú lo sacas, mira, si tú educaste a tus hijos, si tú tienes un hijo con una carrera, una hija con una carrera, dime que no te debes de sentir orgulloso.
1: Sí,
0: claro que sí.
1: Claro.
0: Claro, sacrificaste tiempo con ellos. Totalmente de acuerdo.
1: Sí.
0: Pero tuviste que hacerlo para darles una mejor educación a tus hijos y mejorar esta vida. De ya no tener gente como el DJ. No.
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0: paisano de Michoacán que le anda echando ganas.
1: El handyman.
0: Alex tiene su propio negocio de handyman y le sabe a la plomería y electricidad. O sea que este compa no dice, háblale a alguien, él es ese alguien. Así es, papuchón, identifícate, mi compa Alex.
2: Mi nombre es Alex, escucho al Piolas en la mañana. ¿Qué onda, Piolín? ¿Cómo estás?
0: ¡Con energía! ¿Se te dañó la plomería? Alex, es la solución. ¿Problemas eléctricos? Alex, es la solución. ¿Hay algo que reparar en la casa? Alex, es la solución. Alex, ¿cómo se llama? Papuchón, entonces, ¿qué es lo que tú haces como handyman, carnal? ¿Se reparas electricidad? ¿Qué más?
1: De todo.
2: Sí, pues ahí de todo un poquito, Piolín, pero más en la especialidad de la plomería, electricidad, Piolín.
0: ¿Cuál ha sido el trabajo más difícil que te ha tocado hacer?
2: Dejar las drogas.
1: Como a ti, Piolín, que te liquea ahí atrás, él te puede ayudar.
0: Oh, sí, ¿verdad? Y sí, vete nomás, no me liquea, no marche, échate un pañal.
1: No.
0: Oye, Papuchón, carnal, pero qué bueno que te animaste a hacer tu propia compañía, viejo. Me da mucho gusto, Papuchón. ¿En qué áreas puedes hacer jales a domicilio, viejo?
2: Aquí también la área de Santana, Papuchón, y en Los Ángeles. Ahorita estamos radicando en el condado de Orange, Papuchón. Pero podemos ir a Los Ángeles, donde caiga, donde haya el verde. Bueno, el dólar, pues, no la otra verde.
0: Oye, pero entonces quiere decir que hay gente allá, por ejemplo, en Tampa, Florida, carnal, hay gente que necesite tu ayuda también ahí por Albuquerque, Nuevo México, Utah, por ¡hombre! Houston, Dallas, por Wisconsin, madre. Alabama, carnal, Alabama también, pasas. En Las Vegas.
2: Pues nomás que paguen el viaje, el avión y para allá vamos. Que
1: les... Ey, y el hotel y los bióticos.
0: Y el coyote.
2: La cena y la comida y para allá vamos.
0: Carnal, ¿pero te dio miedo hacer tu propia compañía?
2: No, fíjate que no, Pilen, apenas lo platiqué con mi esposa y ahorita estoy trabajando en una compañía, pero también hice ya, estoy tratando de hacer para trabajar conmigo mismo porque ya nomás quiero... en unos poquitos años más, tener mi propia compañía para echarle ganas, para trabajar, yo ser mi propio jefe.
1: Eso.
0: Carnal, ¿y quién te enseñó, Papuchón, a ti trabajar la plomería, electricista? ¿Cómo aprendiste?
2: Pues era Piole, yo empecé de janitor en un gimnasio a limpiar máquinas, baños y todo, y mira que llegaba el plomero y miraba, llegaba el electricista y miraba. Entonces una vez llegó el jefe, uno de los jefes, y le dije que si me podía subir de posición, que quería ganar más dinero. Y me dijo, ¿y qué sabes hacer? Y pues barrer y trapear, y ya me dijo, cuando sepa hacer algo más, ahí hablamos. Y eso me motivó, Piolín, sí me sentí triste, pero me motivé, dije, no, pues yo lo tengo que demostrar que es hacer algo más.
0: No, pero qué bueno, carnal, que te dijo eso el compa, porque la neta eso motiva, viejón. Qué bueno, que porque si no te hubiera dicho eso, no te hubieras puesto las pilas, viejón, para aprender electricidad, eso para sí. Poder, ya sea, trabajar, ¿verdad?, también como fontanero, viejón. Eso me gusta, papuchón, así es que velo por el lado y positivo.
2: También pulo pisos, Pelín.
1: ¿También?
2: También, Pelín.
0: ¿Y los pisos también, dónde los pones?
1: No, hombre, los pule.
0: Ah, los pule, ok. ¿Qué pionita es sordo del lado izquierdo? Y sí. Llámenle, por favor, paisanos, para que...
2: Pues ahí andamos, Pelín, ahorita tengo ya, gracias a Dios, como facility manager de mantenimiento en los gimnasios en varias locaciones, Pelín, aquí.
0: Sí, mire, y este vato, paisanos, o sea, es buen trabajador porque él agarró jale en diferentes gimnasios, ahí por, tengo entendido, carnal, si no me equivoco o me corriges, ahí por Irvine, Santana, por Tustin, ¿verdad, hijo?
2: Sí, por acá andamos también en la área de Los Ángeles cuando se requiere, cuando nos mandan allá a arreglar algo, pues allá vamos también, Pelín.
0: 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Volada, Papuchón, mira, ¿qué se siente que está hablando ya la gente, viejón?
2: Gracias, Papuchón.
0: No, ya sabe, papá, cualquier cosa que necesite, manda un mensaje, ¿ok, papá?
2: Muchas gracias, Papuchón. Que Dios te bendiga y no cambie, sigue igual, Papuchón. Gracias al DJ también, Papuchón.
0: Saludos. Gracias, papá.
3: Saludos.
2: Ahí me acuerdo de ustedes todo el tiempo, Papuchón.
0: No, pues, carnal, felicidades, Alex, porque los michoacanos no nomás llegan a trabajar, llegan a triunfar.
2: Ay, pues, tengas un evento, invítame, Papuchón, para ir a saludarte.
1: ¿Al evento?
0: Ah, no, no te vayas, el evento, carnal, nos vemos el domingo ahí en la Plaza México a la 1:00 p.m, 1:00 a 5:00 p.m, ahí en Plaza México, en Linwood. Ahí te espero el domingo 13 de septiembre, Papuchón, vamos a celebrar la independencia de México y Centroamérica con banda en vivo y también mariachi, ¿ok, hijo?
2: Ahí te veo, Papuchón.
0: Ahí te veo, paisano, órale.

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0: Oigan, paisanos, ¿qué creen?
1: ¿Qué?
0: Justo y justo que ahora Meta, quien es Facebook y dueño de Instagram, le van a pagar desde las 8 de la noche, fíjense nomás, totalmente el acceso a Instagram y a Facebook, a las redes sociales, a los menores de 18 años.
1: ¿Cuánto le van a pagar?
0: Dice, les van a pagar, o sea, desconectar, carnal, que no le tengan acceso.
1: A pagar.
0: Sí, a pagar. Entonces, estas nuevas restricciones automáticas para menores de 18 años en Facebook, en Instagram, ellas, máximo 2 horas diarias, recordatorios de uso y un bloqueo nocturno de medianoche de 6 de la mañana. Lo de las 8 de la mañana a 3 de la tarde va a haber como recordatorios, ya te pasaste de tiempo, ¿verdad? Y si TikTok y tu YouTube se suman del acuerdo, el bloqueo nocturno podría ser de 10 de la noche a 7 de la mañana para menores de edad.
1: Debería de ser como desde las 8 de la noche en adelante. A las 12 de la noche ya están durmiendo.
0: Ok, justo e injusto.
2: No es cierto, los morritos no se duermen temprano.
0: No, hombre, tú dije porque tú ya estás viejito. Justo. Hoy justo.
1: Ya a las 7 ya me da sueño,
2: Yo a las 9, güey. Por eso me estoy riendo.
0: Y luego duermen con calcetines, ustedes no marchen.
2: Ya no vuelvo a dormir contigo.
1: Tú porque lo rompes.
0: Justo.
2: Con las uñas.
0: Con las uñas de gavilán.
1: No, se me hace injusto. Deberían no permitir a menores de edad.
0: Déjame terminar la pregunta.
2: Sí, güey, déjalo.
0: ¿Justo o injusto? Facebook e Instagram podrán límites a los menores. ¿Los padres deberían de decidir cuánto tiempo pasan sus hijos en las redes? ¿O ya era hora de que las propias aplicaciones pusieran su límite?
1: Mira, te voy a contar lo que me pasa a mí. A
0: ver. Contéstame lo que te estoy preguntando.
2: Es justo que las redes también pongan límite.
0: Y entonces, ¿esto no es responsabilidad de los padres?
2: De los dos.
1: Exacto, es de los padres.
2: Pero es de los dos, de los padres y de las redes. Las redes ya se sabe que son adictivas y lo hacen el algoritmo de una forma para que te vuelvas adicto a ellas.
1: Pero ¿quién le da el celular?
2: Yo entiendo, pero también es...
1: ¿Quién le permite tener redes a los jóvenes?
0: Ok, pero 2 horas de Facebook para los adolescentes. Ahora falta que pongan 2 horas de límite para las tías que publican. Buenos días, bendiciones. De las 5 de la mañana, los imbéciles.
1: Yo pienso que no deberían de tener los menores de edad redes sociales. ¿Para qué?
0: Bueno,
1: Que miren cosas pervertidas.
0: Ay. Y es que ya donde quieran se andan encuerando, carnal.
1: Exacto, es lo que están viendo los niños.
0: Y luego ves, yo ni siquiera me meto a esas ondas y me aparecen y hago la más paloma.
1: Como la muchacha Mayra que conocemos.
2: Sí.
1: Ella tiene una hija y un hijo, bueno, tiene 2 varones y una niña. Y me dice, oye, sigue a mi hija en su Instagram para que se sienta feliz. Digo, ¿cómo voy a seguir a una niña que tiene como 12 años? Mejor la bloqueé. De verdad, porque yo pongo puras locuras.
2: Estás bien mecho, güey.
0: No manches, pero antes nuestros papás nos quitaban la pelota para meternos a dormir. Ahora tienen que quitarles el wifi a los niños.
1: Exacto,
0: para que duerman.
1: ¿Sí? Yo antes le pagaba el wifi a las 10 de la noche a mi hijo, porque una vez lo caché a las 3 de la mañana jugando maquinitas.
0: Pregunta inteligente del show de Piolín. No le cambien porque es el show de Piolín, señores. ¿Quién debe controlar a los hijos de las redes sociales? ¿Los padres o las redes sociales, las compañías?
1: Padres, yo digo que los padres.
0: Ok, la señorita dice que los dos no tienen hijos. Yo creo que es importante que los padres de familia pongan límites también.
1: Pues sí.
0: Pero también sé que los niños son muy astutos y pueden pedirle celular a los amigos en la escuela. Y hasta cobran dinero para que les dejen usar los celulares y las computadoras o los iPads.
1: ¡Wow! ¡Bien sabes!
0: Claro que sí, yo cobro.
1: Por ejemplo, si un niño quiere abrir una página de Instagram ahorita, lo puede hacer. Pero si pasan una ley donde el niño tiene que comprobar su ID, no va a poder abrirlo, porque no tiene ID el menor de edad.
0: Entonces, ¿cuál es tu opinión? ¿Quiénes son los que deberían de quitarles el derecho de las redes sociales? ¿Los menores de edad, señores, en la noche? ¿Los padres o las compañías de redes sociales?
1: ¿Quién manda? ¿Quién manda? ¿Los niños?
2: En la casa de
3: Piolín,
2: su esposa.
3: No, ahí ya estamos mal, porque muchas personas de la tercera edad, de la edad adulta y de la cuarta edad, también se pasan, parecen teenagers.
1: También adictos a las redes.
2: El Piolín Sotelo con sus videos en el gimnasio.
1: Si lo vieran aquí.
0: No, pero yo porque le
2: salía un amigo ahí en el video la otra vez que subió este.
0: Ay, ¿se me veía? Ni me fijé, ¿verdad?
2: Casi se te salía uno.
0: ¿Y por qué no me hablaste y me dijiste?
2: Dije, déjalo que se queme solo.
0: Me has dicho, ¿sabes qué? Se te ven los cables.
4: ¡No le cambies a tu radio! ¡Nos creemos así de mal hecho!
0: Ok, manda tu comentario por Instagram, arroba Choplin. ¿Son las compañías de redes sociales los culpables, señores, que deben de quitar el acceso a los menores de edad? ¿O son los padres?
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1: ¿Dónde es? ¿Creen que es las redes sociales las que deben de poner los límites de los menores de edad? ¡O los padres de familia! ¿Cuál?

0: también trabajo.
1: Ya, ya.
2: Buenísimo, paisanos. Estamos hablando de que quién es el responsable de quitarle las redes sociales a los menores de edad. ¿Están de acuerdo con que Facebook e Instagram les pongan límites de horario a los menores de edad? ¿O eso debería ser responsabilidad de los padres? ¿Cuál es tu opinión? Mándalo grabado con tu voz por Instagram, arroba Choplin. Estamos en vivo también en el canal de YouTube del Choplin. Vean la camisa que me regaló la Cacha. Está muy bonita la camisa. Y también, paisanos, pueden ver en Instagram y en TikTok Show de Piolín. Para escuchar sus comentarios, mándenlos grabados con su voz por Instagram, arroba el Show de Piolín. Porque la neta está provocando, la neta, muchos problemas entre los padres y hay una desconexión con los hijos por las redes sociales. Entonces, Facebook dice e Instagram que piensan ponerle límites, quizás cortar desde las 8 de la noche. Sí. Hasta las 6 de la mañana.
1: A mí ya me llegan alertas porque yo le manejo el perfil de mi hijo en Instagram y me llegan alertas que me dice que ya no vas a poder usarlo porque es time to go to bed, que ¿no? Es hora de dormir.
2: Ah, está chido eso, carnal, no marches. Fíjate que tenga una nana en su escuela, tu hijo de 18 años. Está chido.
1: Pero ¿quién tiene la culpa? Los padres. Las redes sociales no son padres de tus hijos, como la música. Ay, sí, le echan la culpa a la música que es mala. No, los padres permiten eso, los padres tienen la culpa. ¿Quién le da los celulares a los hijos? ¿Los padres?
2: Vamos a escuchar, señor José, ¿qué dice?
3: Hay dos cosas, Piolín, entre justo o injusto, o injusto, qué es correcto y qué es lo justo, ¿verdad? ¿Eh? Tú métete un dedo, que era justo, pero no es correcto, ¿verdad? Ok.
2: Wow.
3: De nada.
2: Ok, gracias. Muy bien, entonces,
0: ¿qué analogía tan más profunda, güey?
2: Papuchona, sí. Por ejemplo, Esther me mandó un mensaje escrito por Instagram, arroba Choplin.
1: ¿Qué dice Esther?
2: Se me hizo muy importante lo que dijo Esther, pero le pedí que me lo mandara grabado con su voz, porque seguramente Esther está ocupada la chamaca, ¿no? Dice Esther, yo creo que tienen que ser como cuando éramos pequeños, las televisoras a las 9 de la noche quitaban la programación regular hasta el día siguiente a las 6 de la mañana. Sí, no es cierto, cuando comenzaba el himno nacional. Sí, es cierto. Pero
0: eso era hasta las 12.
2: Era hasta las 2 de la noche y luego metían el himno nacional de mexicano y luego a las 6 de la mañana comenzaba la programación regular otra vez con el himno nacional. Y así era la radio también, carnal.
1: ¿También?
2: La radio también era igualito. Cuando vendían Rascazán a las 5 de la mañana.
0: Ah, don Poncho, allá en Monterrey.
1: Estás diciendo tu edad.
4: No, es justo, Piolín, es justo, pero es responsabilidad de los padres.
1: Correcto.
4: Ya que los niños son bien inteligentes y pueden poner otra fecha o cosas así. Es como dice el DJ, deberían tener como una, algo que verifique el ID, ¿no? Pues sí que sepan el de las redes sociales que es el niño que está abriendo la página. Pero es responsabilidad de los padres.
1: Ahí está.
2: Responsabilidad de los padres, pero los padres no están tomando acción, ¿eh? La mayoría de los padres no están tomando acción, no hay reglas en el manejo. Y muchas veces son muy mañosos los morros
1: con
2: las redes sociales.
1: Tienen miedo a los hijos.
2: Tienen hasta celulares con amigas que les compran celulares que ni siquiera el papá o la mamá saben que tienen celulares. Entonces, cuando los mandan regañados al cuarto, les valen chorizo.
1: Sí, ya traen un backup ahí, ya, de celular.
2: O sea, son muy astutos los morritos de ahorita, no marches. Sí. No están tontos como el DJ.
5: Totalmente de acuerdo, cara de perro.
2: A ver, dígame, señor.
5: Y deberían de extender también esas restricciones a los padres, hombre.
1: Sí, sí.
5: A las mamás de ahora se les quema hasta el arroz, loco, por estar en el celular. Los padres son los primeros que no dan el ejemplo.
2: Totalmente de acuerdo contigo, carnal. Hay una desconexión entre los esposos también, entre los padres e hijos. Pero ¿qué dices tú, Héctor?
6: Yo creo que los que tienen la culpa pues son los papás, porque son los que les dan el teléfono, les dan acceso a todo. A veces ya desde los 10, 11 años ya les están dando teléfono. Yo trabajo en un daycare de niños y los niños desde muy pequeños ya traen teléfono. ¿Y qué puedan ver? Así que pues, ¿ves? Yo creo que no es culpa de las redes sociales, son de los papás.
1: Exacto.
2: Sí, es cierto, el teléfono ya es como el chupón de los niños. Si está llorando el niño, antes era dale el chupón.
1: Ey.
2: Ahora no, dale el celular. Ey. No, mao, Nicky.
1: Y lo hemos visto, cálmalo, dale la tableta.
2: Sí, yo lo he visto eso, carnal, y a mí me cae muy mal eso, la neta.
1: Entonces, ¿quién educa a los hijos, la tableta o el celular?
2: Yo creo que ambos son culpables, tanto las redes sociales como también los padres de familia, carnal.
1: Claro, pero ¿quién es más culpable? Los padres.
2: Están haciendo una sociedad maldita y miserable.
1: Cacha.
2: No, no estoy hablando de ti, hija, ¿eh? Este vato quiere que peleemos tú y yo.
0: Yo no.
2: Tú también peleamos a ti y a mí, este vato.
0: Y sí, no nos quiere vernos felices.
2: Sí,
1: ok,
2: no.
1: Pero la sociedad puede ser una puerquería, pero ¿quién lo permite?
2: Entonces, ¿estás de acuerdo
1: padres
2: con que Facebook e Instagram le ponga límites de horario a los menores de edad, o eso debería de ser responsabilidad de los padres? Manda tu comentario grabado con tu voz por Instagram, @elshowdepiolin.
1: Le voy a escribir a Mark Zuckerberg, al dueño de Meta, de Facebook y Instagram, que mejor elimine a todos los niños de las redes sociales.
0: Andale.
1: ¿Para qué? ¿Para qué? ¿Qué tienen que hacer los niños en las redes sociales? ¿Nada?
2: Pues perder el tiempo como los adultos. ¿Cuántas mujeres y hombres esperan que se duerma el esposo o la esposa? Se quedan clavadas en las redes sociales mientras que el otro pareja está dormida.
1: Muy cierto.
2: Roncando como si fuera oso polar.
1: Muy cierto.
2: Dice, antes Violín a las 8 de la noche nos mandaban a dormir. Ahora a las 8 de la noche apenas están cargando el celular para el turno de la noche. Dice, quítale el celular a un adolescente y 5 minutos hasta que descubra que tiene papás.
1: Sí.
2: La neta que sí, gracias, mi gran José.
1: Así, ¿ustedes quién son?
0: Dice, oye, José. Sí.
2: Ahí está, mira, dice, yo, Piolín, lo que hago en mi casa es de que yo le quito el wifi a los chamacos.
1: Muy bien.
2: Y qué bueno. Dice que llegando a la casa le quita el wifi.
1: Llegando a la casa, no.
2: Sí, él dice que les quita el wifi, carnal.
1: No.
2: Dice, antes uno se dormía abrazando un osito, estos se duermen abrazando el cargador del celular.
1: Sí, cierto.
0: Piolín,
2: totalmente de acuerdo.
1: Cacha, tú, si tuvieras hijos.
2: Esta mujer está adicta también al celular y a las redes sociales.
0: Yo soy adicta a ellas, ¿eh?
2: Sí.
1: ¿Le permitirías a tus hijos tener redes sociales?
0: Mis hijos no van a tener redes sociales.
1: Ahí está.
2: Pues, ¿cómo?
1: ¿Cómo?
0: No tengo dinero para un celular, voy a tener para la iPad.
2: Mira, macho, tampoco, no manches.
0: Soy DJ.
2: Estás mirando la vida, los zapatos que trae, todos rotos, los chamacos.
0: Ey, haciendo el fashion, güey. Fácil.
1: Oye, dice Lourdes, estoy de acuerdo con los dos, que Facebook les limite y también los padres, porque mi hija solo se calma mirando cosas en YouTube. Mira.
2: Ahí está.
1: Pero ¿quién la hizo así?
2: Porque ya las acostumbraron ahorita, como es como la nueva forma de educar a los morros.
1: Sí, correcto.
2: Antes nosotros, por ejemplo, mi mamá siempre me esculcaba la mochila. Cuando yo me iba a la escuela o regresaba a la escuela, me esculcaba la mochila mi mamá, a ver qué traía.
1: ¿Neta?
2: Ahora no esculca
0: nada.
2: Ay,
0: a mí también, ya me acordé.
1: ¿Por qué?
2: ¿Se la esculcaban?
0: Sí, la mochila.
1: ¿Por
0: qué? O sea,
1: qué?
0: Miraban, pues para que no trajéramos nada malo, güey.
1: ¿Como sí, si alguien les metió la droga o...?
0: No, pues si traías algo ahí que no tenías que tener.
2: Cuchillo, droga, navajas, carnal.
1: ¿A qué escuela iban ustedes dos?
0: A la pública ya, güey.
2: Con decente que era más segura la escuela que la casa.
1: ¡Wow!
2: Dice, Piolín, por eso hay control parental.
1: Parental control, sí, es lo que yo tengo.
2: Mi mamá tenía uno buenísimo, desconectaba todo y decía, porque soy tu madre.
1: ¡Wow! Mira, Oscar, ¿cómo vas a limitar que el niño no esté en las redes si todo el mundo está en las redes?
2: Todo el mundo, cara, en los restaurantes.
1: Correcto, pero...
2: En parques.
1: Debería ser solo para adultos, no para niños.
2: No, dice, Facebook quiere limitar las redes, que también limite el número de selfies. 30 fotos para escoger una. ¿Está la cacha?
1: Las mujeres. A ver, díganme algo que es bueno de las redes sociales para los niños.
2: Nada.
1: ¿Nada?
2: Nada.
1: Absolutamente nada.
2: Está perjudicando, ¿no? El crecimiento, el desarrollo de su mente de los niños.
1: Correcto. En vez, antes, ¿qué hacíamos? Salgan allá afuera a tirar piedras o algo.
2: Ah, no, la ponía a jugar al burro caliente.
1: No, ¿cuál es ese?
2: Donde te subes arriba, carnal.
0: Oh, sí, ese está perro, güey.
2: Sí, ¿cómo no?
0: O a las cebollitas.
2: Ándale, a las cebollitas, o por ejemplo, al...
0: ¿cómo Bebé se llama? Leche. Bebé Leche.
2: ¿Cuál era el juego que jugábamos?
1: Primero se suben al burro, después a Bebé Leche.
0: Hola, Doña Blanca, está cubierta de colores de oro y plata, ¿te acuerdas? Que
2: ¿cuál
0: te tocaba
2: era?
0: Hacer un color.
2: Hija, ¿cuál era el juego ese que se pintaba con un gis en el suelo y...
0: El Bebé Leche, y brincas.
2: ¿Es el Bebé Leche?
0: Sí.
2: Ah, ¿no era el patín del diablo?
0: No, ese es el como un scooter.
2: Ah, es el Bebé Leche, ese era el perro, ya era el campeón de la colonia ahí. Dice, Piolín, le quitas el TikTok una noche a mi hija y al día siguiente amaneces muerto.
1: Sí, no, se ponen bien mal, Se ponen malísimos.
0: Oye, pero que las redes sociales le pongan límite a los niños está bien, porque es como el alcohol, que es adictivo, pero es de 21 años.
2: Ay, hay por
0: los cigarros.
2: Andan bien pedos todos ahí, aunque pongan límites.
1: Por eso sí. Que le pongan límite a las redes sociales, pero que los menores de edad no tengan redes sociales.
2: Sí, por favor, tengan mucho cuidado porque ya las redes sociales, el Facebook e Instagram, y están esperando que se meta también el TikTok, que esté de acuerdo también en TikTok.
1: Y YouTube.
2: En poner límites y el canal de YouTube.
0: Bueno, déjame te cuento que los morritos no están en el Facebook, que eso es para señores.
1: Sí, los morritos
0: ellos están en Snapchat y TikTok.
1: Sí, Snapchat, sí.
0: Y ya ni están en TikTok porque también hay puros señores, están en Snapchat.
1: Y viera las cochinadas que andan mandando en Snapchat.
0: Es que eso se borran.
2: ¿Cómo cuáles, carnal?
1: Pechos, nachas.
2: ¿Morrillos?
1: De todo eso.
2: Marches, que están perjudicando el futuro de los niños de ahora, carnal, de veras.
1: ¿Pero quién lo permite?
2: Estamos siendo puro inservible, ya ahora, muy sensibles los chamacos.
1: Sí, pero ¿quién lo permite?
2: El chama dice, papá, carnal, Piolín, qué buen tema trajiste, porque fíjate que anoche estuve discutiendo con mi esposa de que deberíamos delimitar las redes sociales para nuestra hija que tiene 15 años. Y mi esposa no está de acuerdo, dice que déjala ser niña.
1: ¿Ves? Mira, en la India, un muchacho...

0: ejemplo.
1: ¡Identifícate, papuchona!
2: Hola, soy Cristina.
1: ¡Cristina! Mamacita hermosa, ¿dónde escuchas el show, Pilín, papuchona?
2: De Milwaukee, Wisconsin.
1: ¡Wisconsin!
0: Ahí estamos, ¿te acuerdas?
1: Milwaukee, Wisconsin. Ahí estamos, viejona, ahí estamos. Salud para toda la gente perrona de Wisconsin. Mi amor, ¿y a quién le quieres hacer broma, viejona?
2: A mi hermano Orlando.
1: Ok, tu hermano Brandon.
0: Orlando.
3: Orlando.
1: Oh,
2: Orlando.
1: ¿Florida?
0: No, hombre.
2: Entonces, no.
1: Orlando. ¿Y cuál es tu idea?
2: Bruto. Híjole, la verdad no sé. Los dejo.
3: No, hija, no nos dejes solos, por favor.
2: Es que él siempre me ha hecho un montón de bromas, que hasta algunas veces hasta me ha hecho llorar, entonces quiero regresarle una de tantas.
0: ¿De qué hablaron?
1: Alejandra.
2: Él hace las bromas bien serio y pues sí se la cree. No recuerdo exactamente, pero pues sí me ha dicho muchas cosas que yo se la creo y después me dice, ay, no te creas, es broma. Y digo, ah, no manches.
1: Por eso, pero como que te ha dicho tu carnal, pues, para saber cómo se la dejamos caer todita, la broma.
2: Híjole. Mira, tiene un negocio de que vende cosas de limpieza. De repente, pues así, de que no, pues que vendo tanto, o qué sé yo, y pues no es cierto. A veces, no sé, un tiempo estuvo aquí en mi casa y así se levantaba y me decía, oye, es que pasa esto en la casa o al otro. Y yo se la creía, después me decía que era mentira. Mm-hmm.

0: sea, no sé, siempre buscaba o me hacía videos en TikTok que me hacían sentir mal, o sea, siempre estaba viendo cómo molestarme.
1: Entonces, ¿y tu canal dónde vive?
0: En Jalisco, en Tepa.
2: Pero acuérdate, él siempre le hace bromas pesadas a ella.
1: Ajá.
2: Ahora ella se la quiere regresar.
1: Sí, pero nosotros hacemos pura broma divertida, loco. Si tú lo haces, va a ser pesada por tu peso.
2: ¡Oh, Cacha! Oh.
3: Ay, espérate. ¿Y estás casada tu hija?
0: Sí.
3: Ahí está, de celos.
2: Ah, está, ah, sí, de sí, celos. Cierto. De celos, está bueno.
1: Sí, es cierto. Hija, ¿cuántos años llevas de casada?
0: Yo, 12.
2: ¿Y feliz?
1: Años de casada.
3: Uno.
1: Sí. La luna de miel.
3: Nomás.
1: La luna de miel nomás.
4: Feliz uno.
1: Oilo, ya apareció el perro.
0: Acá anda.
1: Hola, papuchón.
4: Hola, Piolín, ¿cómo estás?
1: Con energía. Le vas a decir que acabas de encontrar un número telefónico de una mujer en el celular de tu esposo y que está llame. Entonces dile, oye, si me vuelve a llamar ahorita, te voy a conectar para que preguntes quién es esa vieja que le encontré el número telefónico a mi esposo.
2: ¿Y okay, qué voz vas a hacer, Piolín?
1: No sé, ¿puedo ser la de hombre?
2: No, hombre.
1: ¿No?
2: Mujer. No.
3: ¿De mujer?
1: No, pues a ver si puedo, paisanos. Después de esto, el show, Piolín, paisanos, va a ser la broma famosa.
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0: Si quieres hacer una broma, mándame tu número telefónico por Instagram, arroba el Choplin, mensaje directo y hacemos la broma. Oigan, por ejemplo, ahorita está una morra que quiere hacer una broma a su carnal, que siempre le hace bromas. Él se encuentra viviendo allá en Tepatitlán, Jalisco. ¡Jalisco, no te rajes!
1: ¡Hombre!
0: ¡Ay!
2: Tú te has hecho enojar.
0: Entonces...
1: Wow, Cacha.
3: ¿Por qué eres tan naca? ¡Me das asco!
2: Te digo que anda. ¿Por qué? No le dieron anoche, güey.
0: ¿Por qué te ríes como que vas a arrancar la motocicleta tú?
4: Pedazo de idiota.
1: ¡Hambre!
5: Es el caso de un joven aficionado de las Chivas.
2: Ok, ¿ready?
0: Ok, dale.
6: ¿Sí, bueno?
7: Nando.
6: Mande.
7: ¿Estás ocupado?
6: No.
8: ¿Lo has tirado de casa?
6: No, ahorita no, un rato más, ahora sí.
7: Ay, es que estoy temblando, necesito chismearte algo.
6: ¿Qué pasó?
7: Ay, es que hay una vieja que le está marque y marque a Tito.
6: Sí.
7: Pero necesito saber quién es, ¿me ayudas a hablarle, no sé, a investigar quién es?
6: Sí.
7: ¿Sabes qué? Ya me está marcando otra vez, espérame. ¿Bueno?
0: Bueno. Hola, ¿está Tito?
7: ¿Qué pasó? No, no se encuentra. ¿Quién habla?
0: ¿Qué te importa? ¿Y quién es el estúpido que está hablando contigo?
7: No es ningún estúpido, es mi hermano.
6: ¿Te ocupas?
0: Porque ella se metió al celular de Tito a buscar el número telefónico y me encontró el mío. Entonces la que busca, encuentra. Y la que no atiende a su tienda, alguien la va a atender. Estoy embarazada de él. ¿Por qué? ¿Por qué ¿Por qué te interesa mi nombre, Nando? ¿Acaso quieres ser el papá de mi niño?
6: No.
0: Entonces, ¿por qué te interesa mi nombre?
6: No, solo quiero saber quién eres.
0: Soy una mujer linda, atractiva, ojo verdes. Fui a mis fiestas patrias en 1944 en Sombrerete, Zacatecas.
6: ¿No eres trans?
0: No.
6: ¿Por qué pareces?
0: ¿Me estás viendo por el hoyito?
6: No, suenas creíble.
0: Oh, no. Entonces, ¿qué necesitas que yo te diga? ¿Que te mande una foto del sonograma?
1: ¿Sonograma?
6: No.
0: ¿Tiene la misma nariz de Tito, mi hijo? ¿Tiene los mismos ojos de color? ¿Y el bigote? Se le puede ver en el ultrasonido, porque es 3D. Entonces, ¿no te gustaría ser padrino del niño?
6: No, gracias.
0: ¿Este compa está como menso o nomás está zurrando inteligencia?
6: ¿En dónde vive?
0: ¿En un apartamento?
6: ¿Pero en qué lugar? ¿Qué ciudad?
0: Milwaukee. ¿Por qué vas a venir a terminarme el niño? Ella tiene que saber que su esposo Tito tiene un bebé conmigo. Yo no voy a ser madre soltera como la típica tía que tengo mi hecho. ¿Me escucha, Nando? ¡Nando! ¡Nando! ¡Nando! ¡Nando!
2: Ya colgó.
0: ¡Ya colgó! ¡Márcale, córrele!
1: Como que le mordieron la lengua.
9: ¡Ponte nada para los pañales, cara de perro!
2: ¡Ey, por qué no habla tu hermano, hija!
7: ¡Es bien serio!
0: Por eso, pero habla con él, dile, ¿por qué no le dices nada? ¿Por qué te quedas callado?
1: Y regáñalo.
7: Ok.
6: Bueno.
7: ¿Por qué no le dices nada, Nando? Ya me tiene bien harta.
6: No, porque investigan. Ahorita está muy de moda las extorsiones. Te quieren extorsionar.
7: ¿Y cómo saben ciertos datos?
6: Porque dan. Mira, como ahorita no sabía mi nombre. Y tú dijiste mi nombre y de ahí ya se agarró. Y si tú en llamadas anteriores diste información sin querer, con una palabra que des, ya de ahí se van desglosando. Pero ¿cómo empezó la historia o cómo viste de ella? ¿Ella empezó a hablar?
7: Ella me empezó a marcar.
6: Ajá. ¿Y ya tienes tiempo así?
7: No, pues apenas hoy empezó a dar lata.
6: ¿Ahora?
7: Sí.
6: Yo siento... que agarraron información del Facebook de Tito, porque Tito sí sube muchas cosas, tiene muchas cosas, a lo mejor tú no, pero Tito sí tiene mucha información. Fíjate en su Facebook y él tiene mucha información, que vive en Milwaukee, sube muchas cosas.
7: Yo creo
6: que de ahí se están agarrando, porque luego suena que es una estafa. Dices que apenas empezó ahora.
7: Sí, en la mañana.
4: Hola, Rosasco.
0: Nando, yujo, yujo. Tu hermana te está haciendo una broma en el show de Piolín de la radio. Nando, te la comiste, papuchón.
4: Es Piolín, ¿verdad?
0: Sí, te la comiste, papuchón.
1: Es el mejor. La reconoció la voz.
4: Si tienes voz de trans.
7: Mándame dando una de muchas que me hiciste. ¿Te acuerdas que te me hiciste llorar?
0: Nando, ¿te la comiste?
4: No, no.
1: ¿O te la quieres comer?
4: No, gracias, provecho.
8: Bueno, cochinos, marranes, cerdos.

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0: él los hace y Piolín los junta. Aquí no hay química, hay amor.
1: Tenemos una joven de 35 años. Tiene dos car wash.
2: De moneda, ¿eh? De los que le echas como $2 y lavas tu carro.
1: Perdón, ¿qué es eso, viejo? Digo, disculpa que no te da tu nivel. ¿Pero qué es eso de ponerle cola para que te dan tu carro?
2: Es que nosotros los pobres, don Poncho, llevamos el carro y con $2 nos das 5 minutos para lavar el carro.
1: No me digas eso, viejo. O sea que si no tienen cola, ustedes no lavan el carro.
2: No.
1: También usan la cola, ¿no? Para andar lavando en una lavandería, ¿no?
3: ¿También? Sí, también.
1: Qué raro eso, hijo, la neta, yo nunca he vivido eso. Qué tristeza me da, de veras. Pero bueno, son felices en China. Tenemos a una joven paisana de 35 años, don Poncho Corrado, que anda buscando a un hombre que pueda hacer complemento de ella y que le dé cariño y amor. Mi reina papuchona, descríbete cómo eres, papuchona.
2: Parece Shakira, ¿eh?
1: Mamacita.
4: Sí, más o menos. Pues no estoy tan dejada, tan abandonada.
1: Mi amor, pero puedes escribirte, mi reina, para que los hombres que no tengan Instagram, porque ya vamos a poner tu foto ahí en Instagram, arroba el Choplin. Los que no tengan este Instagram, mi amor, sepan exactamente, mi amor, y te dibujen ahorita en su mente.
4: Ok, pues mido 5'5", 135 kilos. Tengo el pelo negro, ojos negros, mi color de piel es castaño y soy muy amorosa y muy guapa también.
1: Ya lo miramos mal tú al mandar la foto por Instagram, arroba Choplin, significa que no tienes temor de nada. ¿Prefieres un hombre con dinero o uno trabajador que esté construyendo su futuro contigo?
4: Trabajador.
2: Trabajador.
1: Ya ha colgado todo el saboreño.
2: ¿Pero dónde es ella? ¿De México? ¿Dónde es?
1: Eres de Guatemala, sí. De Honduras, de México. ¿Qué parte de México eres, hermosa?
4: De Guadalajara.
1: Wow, Guadalajara, Jalisco.
2: Colombiana. Mira las pompas. En las mías, no, la foto.
1: Ah, cortina, padre, yo estaba mirando las tuyas, no manches. Yo dije, no manches, parece como si fueran veladoras ahí prendidas escurriéndote. Ok, mi amor, entonces. ¿Y has tenido esposo, mi amor?
4: No.
1: No. ¿Por qué, chiquita? ¿Por qué una mujer tan bonita no tiene esposo?
4: Porque pues me deportaron a mi casi esposo. Ah. Por borracho, Piolín.
1: ¿Lo deportaron por borracho a tu casi esposo?
4: Sí.
1: No marches, mijo. Por eso le digo, no piste, no marches. Y entonces, pero ya no estás con él, o sea, ya no tiene nada que ver con él, no tienes hijos.
4: No. Sin compromiso, soltera y sin compromiso.
1: ¡Wow! Ok, entonces no importa que haya un hombre que esté divorciado, mi reina, pero, ¿tú lo aceptas?
4: Sí, legalmente, sin compromiso, no quiero problemas, ni shows, ni drama.
2: Ah, ¿tiene que tener papeles?
1: ¿Por qué, carnal?
4: No, yo tengo papeles.
2: ¡Ah, ya le da papeles!
1: ¡Ay, papeles! ¿Sí? ¡Papeles a la vista, banda!
5: ¡Papeles a la vista, banda! ¡Aplíquense!
1: ¡Órale, el robot! ¡El robot! ¡Sale los papeles, viejo! ¡Añádete! No, pues yo me caso con ella, pues yo tengo... Sí, Flash Mouse.
4: Parece que si trabaje bien. Que no sea un huevón, pendejo.
3: ¡Ey, no, espérate!
1: Ya colgaron todos los hombres.
4: Pues Piolín, que le eche ganitas, ¿no?
1: Pues sí, claro, mamacita, no, o sea, pues que tenga buena lengua, ¿no, hija?
4: No tanto la lengua, que mueva las manitas.
3: ¡Ah! ¡Ah! ¡Video!
1: ¡Video!
2: Soy yo, estamos hablando con Jorge Sotelo. No.
1: Dime tres cosas que tiene que tener el hombre, mi amor, que anda buscando, hermosa.
4: Que sea responsable, trabajador, y pues que trabaje también muy bien.
2: En la cama.
1: ¿Qué prefiere? Sí. ¿Que se mueva mejor en la cama o en el trabajo?
4: En el trabajo, para que haga más dinero.
6: ¡No le cambies a tu madre!
1: ¡Después de esto, aquí en el show de Piolín Paisanos! Hombre, que quiere conocer a esta bella dama, puede mandarme su número telefónico por mensaje directo en Instagram, arroba el Choplin.
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1: ¡Paisanos! Tenemos una mujer, 35 años, que anda buscando un hombre.
3: Está caliente.

0: caliente. Sí, sí.
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2: Tenemos a una joven de 35 años que anda en busca de un hombre, paisanos, que puede mandar su número telefónico por mensajerito por Instagram, arroba Choplin, o pueden llamarnos ahorita directamente. ¿A qué número, señorita?
3: 855-570-5673.
2: ¿Otra vez el número?
4: Candidato, ¿eh?
2: ¿Qué?
3: Ya le entró.
2: ¿Ya entró?
4: Ya,
2: bueno. Ok, sale, vale. Entonces tenemos a una joven, paisanos, ella tiene dos car wash. Donde regularmente pues llevan su carro a lavar.
3: Regularmente sí, llevas caballos ahí, los lavas.
2: Un borracho anoche. Entonces, ella es una joven de 35 años, paisanos.
3: ¿Cómo se llama ella? Se me olvidó su nombre.
2: Se llama Sofía, ¿verdad?
4: Bueno, no sé cómo se quiere llamar. Ah, mejor pregúntenle a ella.
3: Sí, mejor sí. No digas.
5: Sofía.
2: Sofía, entonces, mi amor, tenemos un hombre que te quiere conocer, hermosa, dice que quiere ser el dueño de tu corazón.
3: Y de tus car wash.
2: Y de más abajo. Papuchón, ¿qué edad tienes, viejón? Identifícate.
6: Hola, Piolín. Mi nombre es Jorge. Tengo 42 años.
2: Oye, está viejito.
3: Ay, ¿cuál viejito?
5: No, está bien.
2: Ya le gustó, se le hizo con la canoa a la vieja.
4: La voz le gustó.
2: Quiero llorar.
5: A ver, Jorge, ¿y a qué te dedicas? ¿Qué haces?
6: Hola, ¿qué tal? Mucho gusto. Pues me dedico, como dice Piolín, venimos a triunfar. A nada. A trabajar. Como delivery.
4: ¿Como DoorDash?
6: En diferentes aplicaciones.
4: Uber,
6: Amazon, Uber, DoorDash. Sí, es que
2: mientras gente puede trabajar donde sea, carnal, puede tener todas las aplicaciones y él se dedica a eso.
4: Él entrega el paquete. Sí.
2: Bueno, y la comida también. Pero qué bueno. Fíjate, él no tiene límites, carnal.
4: No.
2: Igual que tu celular. Qué bueno. ¿Qué más preguntas tienes para él, mi amor?
5: Pues nomás necesito ver su currículum. Para
2: foto del currículum.
5: Manda la foto, Piolín, por favor, y la información, y ya nos ponemos de acuerdo.
2: No,
5: porque
2: pero
5: ahorita tengo mi cargo súper lleno, Piolín. O sea, no doy abasto, la verdad.
2: Sí,
5: me urge esto.
2: Ok, mi amor, pero una otra pregunta.
4: ¿Dejaría él?
5: Aplicaciones.
4: ¿Dejaría él de entregar el paquete para ayudarle ahí en su car wash?
2: Ajá.
5: Pues sí, si hay una conexión buena y bonita, pues puede ser, pero primero necesito ver la foto. ¿Cuánto mides, mijo?
2: ¿De dónde?
6: Mido 1.69.
4: ¡Ay, 69!
2: Es enano.
3: 1.69, DJ.
2: Déjalo.
5: En centímetros, ¿cuánto es?
2: Ah, ¡ay, papel!
4: Pulgadas,
5: mejor. 5,
6: sería en centímetros,
2: 1.5.
5: ¿Eh? ¿La chaparro? Me gustan más altitos, pero bueno. Piolín,
3: ponga tacones.
5: Toda la información, todo.
2: Oye,
5: lo que
2: pregúntale cuánto gana, hija.
5: Pues si va a trabajar conmigo, ¿qué me importa lo que gane? ¿Cuántos millones haces?
2: ¿Te van a mantener, Kirolis?
5: ¿Mantener no?
6: No, tampoco.
2: Entonces,
6: ahí nos vamos a mantener los dos.
2: Ay, papucho. ¿De dónde eres originario, gordo?
6: Soy de Guatemala.
4: Guatemala, vos. Ay, por eso mide 5'5".
3: Ey, no te pases.
2: Muy bien, entonces, mi amor, lo quieres conocer, ¿verdad? Entonces se van a intercambiar números telefónicos.
5: Sí.
2: Fuera del aire. Papuchón, buena suerte, papuchón.
4: Que le cante como Ricardo Arjona o algo.
2: Ándale, tú, Álvaro Torres.
5: Y ya sabes, pues me manda las demás aplicaciones.
2: Ay. Pregúntale si tiene papeles, ¿por qué quiere uno sin papeles?
5: No, yo no le voy a arreglar.
4: Oye, palé, tranquila, no se enoje.
5: Se tiene que primero ver cómo está la cosa.
4: ¡Mándale foto!
2: ¡Mándale foto la cosa!
6: Claro que sí. ¿Cómo le enviaré la foto?
2: Sí, pero peínalo, ¿eh?
3: Ay, no sea puerco.
2: Don Poncho, ¿qué puerco es usted, de veras?
5: Ya Piolín la manda, ¿verdad, Piolín?
2: Yo creo, mi amor, que este es un hombre que puede llenarte, mi reina, todos los requisitos que tú necesitas para ser feliz.
4: El hueco.
5: Vamos a ver.
2: Y los hermanos guatemaltecos son trabajadores, son responsables, son fieles.
4: Chistosos.
2: Todo lo contrario a nosotros.
5: Sí, y chaparritos. Todo muy bonito, ¿verdad?
2: Sí.
5: A ver.
2: Capuchón.
6: Somos muy trabajadores.
2: ¿Para dónde la vas a llevar la primera noche para que se conozcan, papuchón?
6: A donde ella quiera.
2: No, tú di también, estoy preguntando a ti, no marches.
6: A una cena romántica.
4: ¿Pero a dónde?
6: Vamos a ir a comer. Ella, perdone, ¿de dónde, en qué está usted?
2: En el estado de que tiene hambre de vato. Oigan, paisanos, ¿sabes qué? Se van a conocer ustedes dos, se van a conocer, yo le voy a pagar la comida. Se van a conocer el domingo 13 de septiembre, iba en la Plaza México, en Lynnwood, a donde vamos a celebrar la independencia de México y Centroamérica. El domingo 13 de septiembre de 1 a 5 de la tarde, donde vamos a tener banda en vivo, mariachi, música, comida, en la Plaza México, en Lynnwood.

0: dijo que tu papá, que pues que tu papá le hizo el feo a tu mamá. ¿Qué? Y fue cuando tú naciste.
1: ¡Wow!
0: ¡Loco payaso! ¡Ay, qué gracioso! Ja, ja, ja. A ver, chiste, señorita de Mexicali, la mejor comediante que ha dado la tierra hermosa de Mexicali, donde hace frío todos los días.
2: Todos los días hace frío. Chiste, ¿verdad?
0: Sí.
2: Que...
0: No, una pizza.
2: En mi chiste, Piolín y Mari se divorcian, güey.
0: No me digas eso.
2: Después de que hoy participó en el show, güey, y se divorcian. Y le llama Piolín Sotelo a Mari. Y le dice: gorda, es que te extraño mucho porque no he podido dormir bien desde que te fuiste. Y le dice Mari: ¿por qué, gordo? ¿Quieres que regrese? Y le dice: no, quiero que me devuelvas la cama, por favor.
1: La de clavos.
0: Fíjate que el DJ, ¿verdad?
2: Ajá.
0: Le pregunta a su mamá al DJ: mamá, vos, ¿qué querés que te regalen tu cumpleaños, mamá? ¿Qué querés que te regalen tu cumpleaños, mamá?
1: Así no hablo yo.
0: Y le dice la mamá: ay, DJ chipota, yo quiero que que te comportes como un hombre. Quiero que te comportes como un hombre. Ay, mamá, otro año que te vas a quedar sin regalo. ¡Qué bárbaro! Muy bueno, muy bueno.
1: Hablando de mamá, mamá.
0: Hey.
1: Esta era una vez de que Cachanilla estaba en la escuela, ¿verdad? Y salió corriendo de la escuela y le dice a su mamá Cachanilla: mami, mami, ¿qué es el 69, mami? Y ya le dice la mamá de Cacha: Cacha, ven, hija, te explico. El 69 es cuando el hombre se pone así, tú te pones allá. No. Clu, clu, clu, clu, clu, clu, clu. Y le dice: mamá, ¿es par o impar? ¡Clu, clu, clu!
2: ¡Caray!
0: ¡Hijo de la madre!
2: Dijo: ¿para qué tomas leche del envase?
0: ¿Qué bien sabes? Te digo.
2: No, de los números impares, güey.
0: Ah, ok. Estaba yendo yo allá por la vaca. ¿Y por qué va así con chela? Fíjate que un amigo ya se encuentra con el DJ. Y dice: ¡eh, DJ! ¿Tu papá te abandonó, chiquito? Y dice el DJ: ¡ay, dime algo que no sepa! ¡Ah, tu esposa te engañó con el vecino!
2: No,
0: ¡Ay, con
2: no,
0: ya, que la no estás viendo,
2: Por favor.
0: Fíjate que yo debería llamarme Sonora.
2: ¿Sí? Ay, por Hermosillo, sáquese a bañar.
0: Ay, me lo va.

0: hagan. ¿Qué entiende una mujer por sexo seguro?
1: ¿Qué dijo?
2: ¿Entiende qué?
0: ¿Qué entiende una mujer por sexo seguro?
1: No le entiendo a su pregunta.
2: Yo tampoco.
0: ¿Qué entiende una mujer por sexo seguro? O sea, cuando dice,
2: ¿yo qué entiendo por sexo seguro?
0: Por ejemplo, a ti te dicen, este...
2: Pues que va a haber... que vas a tomar leche del envase.
1: Imparcial.
0: No, no, no, ¿saben qué? Si yo le voy a la cachacada de casa, vamos a tener sexo seguro. ¿Qué pues, entiende ella?
2: Pues que hoy vamos a dar, ¿no?
0: No, que va a poner el seguro del carro. Ay, paisanos, recuerden, familia hermosa, que estaremos en la ciudad hermosa de Lynwood, en la Plaza México, el domingo 13, celebrando el grito de independencia de México y Centroamérica, paisanos, donde va a haber música en vivo, banda, mariachi, comida. Hey. No, hombre, desde la 1 de la tarde hasta las 5 de la tarde, paisanos, vamos a divertirnos para toda la familia. Es un evento gratis, gratis, gratis, gratis, ¿ok?
1: Ok.
0: Y hay un artista invitado que no puedo decir quién.
1: ¿No?
2: Ay. Sí, dijo que no puede decir.
0: Va Bonnie. No puedo decir quién.
1: ¿Cómo vas a hacer el grito tú, Pelín?
0: Yo regularmente... ¡Déjame entrar, vieja!

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0: tenía 16 años cuando yo crucé la frontera.
1: ¿Quién?
0: Yo.
1: ¿Quién te preguntó?
2: Ay,
0: no
2: te voy a robar mis líneas, güey.
0: Sí, no, manches, se le va a acabar los chistes, ahí está.
2: Aquí se puso rancho.
0: ¿Qué edad tenías cuando cruzaste la frontera tú, papuchona? ¿Cacha?
2: Bueno, yo no crucé la frontera, güey.
1: La frontera la cruzó a ella.
2: Así se llamaba mi ex.
0: Mucho gusto, me llamo Frontera.
2: La pregunta, hombre.
0: Tenemos a la abogada de inmigración aquí en el show de Piolín, paisanos. Está dispuesta a entregar toda su sabiduría, sus conocimientos que aprendió de la escuela que nosotros le pagamos de abogada. Y recuerden que le pueden llamar directamente al 1-800-333-3676. 1-800-333-3676. Para que vean, paisanos, que ella habla con la verdad. ¿Quién es tu locutor favorito?
3: Tu Piolín.
0: Habla con la verdad.
1: Así lo escuché en la mañana diciendo la verdad.
0: Cállate la boca, tú también.
2: Ya sé cuál.
0: Ella es fiel a mí.
2: Abogada.
0: Nunca me va a engañar ella. Bien.
2: La pregunta, hombre.
0: Vamos con las preguntas. Identifícate. Identifícate.
4: Mi nombre es Alberto y escucho el show de Piolín por la mañana.
0: ¡Eso, papuchón! ¿Cuál es tu pregunta, viejón?
4: Sí, abogada, mire, mi pregunta es que yo estoy en un caso de migración con ustedes en la Liga Defensora y ya tengo un año y dos meses con el perdón esperando la cita consular en Ciudad Juárez. Quería saber cuánto tiempo se están tardando.
3: ¿Ya tiene el perdón aprobado?
4: Sí, el perdón me lo aprobaron en el año pasado, en julio.
3: Okay, sí. Si es en México, es el Ciudad Juárez es el único consulado que hace las entrevistas. Y ahorita se están tardando de un año y medio a dos años en programar las entrevistas. Y también estoy pensando de que como recientemente estuvieron cancelando algunas entrevistas porque están entrenando a los oficiales basado en esta nueva regla de la carga pública, posiblemente haya otro retraso. Pero sí es normal que se tarden como año y medio a dos años para que programen la entrevista en el consulado de Juárez.
4: Sí, porque cuando me llegó el perdón, ustedes, pues no sé quién era mi representante, me dijeron que iba a tardar más o menos alrededor de un año y que después de un año ya ustedes podían hacer, mandar una carta como para, no sé, como para preguntar o presionarlos o no sé.
3: Sí, pero como ya subieron los tiempos de procesamiento, podemos enviarla, pero de cualquier manera se van a tomar el tiempo que ellos quieran. Cuando el caso ya está fuera del tiempo normal de procesamiento, ahí es donde se puede hacer un inquiry. Pero si lleva ya un año esperando, es normal. Pero de cualquier manera, puede pasarme su información, le digo al equipo legal que busque si ya se puede hacer un inquiry para que si sí, pues lo manden.
4: Mi hermano tuvo el mismo procedimiento que yo y él le llegó como en 10 meses la cita.
1: ¡Wow!
4: No sé si sí.
2: Pero acuérdate que dice la abogada que no te puedes comparar con todos porque todos son diferentes.
0: Pero déjalo a él, sí, si quiere comparar conmigo.
4: Nada, con Piolín está re feo.
1: ¡Oh, cierto!
4: Me ha tomado la cara, Piolín.
0: Abogada, ¿es cierto que estoy bien gachito? Diga usted.
3: No.
4: Nomás de la cara, ¿verdad?
0: Ahí está, ya ven. Ella dice la verdad. ¡Ay, ya, te diga, hombre! Ya, preguntas de inmigración, no dejen ni fealdad.
2: El número, hombre, ya.
0: Papuchón, ¿te ayudamos, viejón?
4: Pues entonces, ¿qué? ¿Nomás me toca esperar o qué? ¿Cuánto tiempo más voy a esperar?
3: Sí, nomás toca esperar. El hecho de que alguien más haya recibido la entrevista más rápido, pues no significa nada, porque cada caso va a un diferente oficial. Si el oficial tiene que hacer más investigación en su caso, pues por eso se puede demorar más en programar la entrevista. Pero sí, ahorita si solamente falta que programen la entrevista, solo toca esperar.
4: Y una última pregunta, abogada, si estoy recibiendo medical, ¿eso me afecta o no?
0: ¡Viva México!
2: Eres la carga pública mayor para Trump.
3: A partir de septiembre 18, que es cuando van a implementar la nueva regla de la carga pública, ahora van a tomar en consideración beneficios que uno recibe públicos como el medical. El medical antes era un beneficio que no lo tomaban en consideración, pero a partir de septiembre 18 lo van a tomar en consideración. No significa que si lo recibe va a ser carga pública, significa que lo van a tomar en consideración basado en la totalidad de circunstancias. Se fijan en su edad, en su salud, en cuánto dinero puede ganar basado en su trabajo, se fijan en todo, no solamente en el recibir beneficios públicos.
4: No, entonces no hay problema, gano menos que el Piolín.
0: No, entonces, mijo, yo creo que lo tienes que hacer, mijón, es pedir ayuda económica mejor.
1: Sí, Piolín solo gana para pagar.
4: Mejor le voy a pedir a Piolín que me haga un car wash.
1: ¿Te acuerdas?
0: Yo puedo hacerte car wash, puedo hacerte hijos, puedo hacerte sobrinos.
4: Vale. No, mejor es que me lo haga la cacha.
0: Ay, ay, doctora, ¿qué también? Abogada,
2: ¿también? Abogada, ¿también? Ya entró, hombre, ya vámonos.

Muy buenas tardes, muy pero muy buenas tardes. Buenas las tengan las siguientes horas del día. Qué bonito es lo bonito y qué bonito, y estamos a jueves, viernes chiquito, chiquitito. Muchas felicidades a todos los cumpleañeros nacidos un 3 de septiembre. Enhorabuena. A ver, ¿cuántos se reportan a cabina? Vamos acomodando este micrófono, para que nos quede más cerquitas aquí. Ándele, ándele, ahí quedamos bien. Mi raza, muchísimas gracias nuevamente en la cabina de Tigre FM, la 94.7, 101.5 y 1580. Ya saben, mi nombre, Leticia Barraza, la amiga de toda la raza, mi gente, para que no me dejen sola de lunes a viernes.

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3:15. Les recordamos que ya vamos a andar el domingo, ¿verdad? Por allá en Pueblo, en la Feria Estatal de Colorado y en el desfile, para que nos acompañe, mi raza. Pues bueno, está cerquita de aquí, de Colorado Springs, hombre, hay que disfrutar con la familia. Al cabo que el lunes no se trabaja. Sí, señores, Labor Day, así es que vámonos todos y pues a disfrutar en familia, algo bien pechochón.

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con otra rolita y ya regresamos con los horóscopos que ya están listos. Ya sacamos la bola mágica y a ver qué le deparan los astros para el día de hoy. Nos vamos con Edén Muñoz.

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Todo oídos, porque iniciamos los horóscopos para el día 3 de septiembre del 2026. Saludos para todos los que andan de cumpleaños aprovechando. A ver, Aries dice, evita actuar por impulso. Es un buen momento para conectar con gente nueva, dice, pero cuida tu economía y no asumas gastos innecesarios. Tauro, la estabilidad económica está en tu mente, dice, y un movimiento de dinero podría concretarse muy pronto. Escucha con atención a alguien muy cercano. Géminis, tu encanto, dice, y capacidad Ay, no, es que siempre que llego a mi signo, se los juro, no lo puedo evitar. Yo sí que ¿qué me deparan los astros? A ver, Géminis, tu encanto y capacidad de conversación se encuentran en un punto más alto, ideales para negociaciones y acuerdos. Ya lo superé. Ay, no, siempre que

Sí, cuarto de milla, qué bonito, 3 minutos nos separan de las 4 de la tarde y nos vamos con los signos, que en los horóscopos que nos quedaron pendientes. Vámonos con Cáncer, dice, es momento de dejar el pasado atrás y abrirse a nuevos comienzos. Y dice, canales de abundancia se abrirán y también en el amor. Ay, qué bonito, los Cáncer. Leo, disfrutas de tu periodo muy romántico y de gran comprensión, con energía favorable para avanzar en tus objetivos económicos. Virgo dice, presta atención a las señales de tu intuición y confía en tu diplomacia, o sea, en tu educación y formas de hablar. Y dice, tienes toda la capacidad analítica para guiarte en el trabajo. ¡Oh, qué chulada, qué chulada! Nos vamos con Lenín Ramírez, ya acabó. 3

Salucita para todos los que andan tomando. ¿Están tomando o no están tomando, cabrones, pues? ¡Ay! ¿Un traguito qué? Venga, su traguito, viejo. Poquito porque se acaba, dicen.

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colaboración con banda El Recodo. Ya son las 4:04, iniciamos con la siguiente hora musical. El teléfono de cabina para que te reportes, mandes tus saluditos, pidas tu horóscopo, el significado de tu nombre, felicitar al cumpleañero es 719-562-0947. Y nos vamos con voz de mando. ¡Y arrancamos! Ya casi el fin de semanita, que andaremos por allá en Pueblo.

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No, hombre, es que yo anda cantando bien preciosísimo. A ver, Libra, la estabilidad financiera llega y se presentan oportunidades muy favorables para cerrar tratos profesionales. Escorpión, evita las decisiones apresuradas y cuida, dice mucho tus impulsos, ya que una revelación podría dar un giro a tu perspectiva del día. Dice Sagitario, tendrás nuevas y desconocidas experiencias, destacando entre los signos como los mejores, hoy en el momento, oye, de los mejores Sagitario, en los que tienen mejores oportunidades y proyectos laborales. No, luego seguimos con Capricornio, Acuario y Piscis. ¿Qué les parece? Nos vamos con un grupo Cañaveral.

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500 pedas. Ve qué bonito negocio. Ve qué bonito negocio. ¿Quién en su sano juicio le pone una canción así? Ver así con una, ya se andan muriendo. Me han contado, ¿verdad? Ahí está con Banda La Adictiva. Son las 4:28 y vámonos con los restos, con el resto de los signos horóscopos que nos quedaron pendientes, pues. Capricornio, Acuario y Piscis. A ver, vámonos con los capricornios. Dice, estás brillando con mucha fuerza. Las reuniones sociales y eventos traerán mucha energía y muy buenos proyectos de laborales. Dice, o sea que en esos encuentros, ¿verdad? Puede ser que encuentres mucha chamba. Yo ya lo traduje. Acuario dice, se visualizan, dice, momentos de romanticismo con tu pareja, por supuesto. Dice, también dice, una mejora económica. Dice, tienes que reflexionar también sobre tus objetivos profesionales. Piscis dice, escucha a tu entorno y mantén la calma ante pequeños cambios en la rutina diaria. Dice que recibirás algunos documentos importantes. Dice que analices muy bien.

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sí, señores. Fíjense que Laberinto empezó hace muchos años cantando en restaurantes y había muchos laberintos para llegar a donde estaba la agrupación, el grupo tocando, ¿verdad? Iniciando en lo de la música, y de ahí vino el nombre de Laberinto. La gente decía, bueno, es un laberinto para llegar al grupo, y de ahí surgió el nombre del grupo. Y nos vamos con el sonorense también de allá, del bello estado de Sonora, Karim León. Me la aventé. 4:46 minutos, mi raza. Síganse reportando al 719-560.

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ya saben a qué se está refiriendo, ¿verdad? Ay, no, no, no, no, no, no. Eso es de que le jalan la cola al diablo. No, déjense de cosas, déjense de cosas. Con banda, lo sé. Vas, tienes hasta hipo medio. Oh, hasta hipo medio del susto. Ahí está, nos vamos con algo, ¿no? De esas con olor a monte. No, señoras y señores, ¿qué les parece?

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¿verdad? De lo que es el mes patrio, ¿verdad? ¿Qué significa para todos nosotros los mexicanos? Septiembre es conocido en México como el mes patrio porque en este periodo se concentran las fechas históricas más importantes sobre el inicio de la defensa y la consumación de la independencia del país, que ahí terminó, pues, que fuimos libres, soberanos. Dice, durante todo este mes, las calles de nuestro bello país azteca, México, las plazas públicas, escuelas, hogares, se adornan con los colores verde, blanco y colorado. Sí, señor. El 15 de septiembre se conmemora la noche de independencia, cuando miles de personas se reúnen en todas las plazas, ya sea en la de tu pueblo, ciudad, no sé, allá en el Zócalo, en la Ciudad de México. Y el 16 de septiembre, ¿verdad? Cuando pasan las 12 de la noche, pues es el aniversario oficial

0: donde le dice: maneje con cuidado y no use el celular.
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nos retoma a los años 90. Voy a tumbar la casita, que piedra por piedra hice. Mira, apenas estoy inspirándome, el teléfono timbrando, ¿verdad? ¿Por qué? Pues ahorita los atiendo, nada más déjenme anunciar esta canción, déjenme descolgar el teléfono, bueno, no, lo voy a descolgar para atender la llamada. ¿Cómo te olvido? La original banda El Limón, y ya son las 5:34. Bueno.

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my goodness, con esa rolita. Eres divina. Yo la hice en un TikTok esa canción y pues, ay, no sé, creo que no me salió tan peor. Igual yo no la canté, ¿verdad? Yo nomás hice la mímica. Patrulla 81, eres divina. Son las 5:46. ¿Ustedes han escuchado de las 7 maravillas del mundo moderno? Oh, my gosh, porque por si no lo saben, una de ellas está en Yucatán. Bueno, las siete maravillas del mundo moderno, la Gran Muralla China, el Coliseo de Roma, allá en Italia, por supuesto, Chichen Itza en México, por allá en Yucatán, y luego también está Machu Picchu, allá en Perú, el Cristo Redentor, pues que está en Brasil, Petra de la Jordania y Taj Mahal en la India. ¡Vámonos!

Sonora y sus ojos negros, así se llama la rola, y la canta Miguel y Miguel, qué bonito, y seguimos con más música en este juevesito, viernes chiquito, chiquitito, 3 de septiembre, enhorabuena, festejando.